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0: todas las noches, bienvenidas y bienvenidos a La Hora Nacional. Qué gusto poder acompañarles una vez más en este espacio donde México se escucha, se comparte y se reconoce a través de su cultura y su gente. Y hoy me acompaña en la conducción María Luisa Peralta. María Luisa, bienvenida, hola.
1: Qué gusto y muchas gracias también por compartir este espacio, chat. Esta semana arranca el Mundial de Fútbol 2026 y empieza la cuenta regresiva. Les presentaremos la banda sonora. Con música, emoción y el espíritu de millones de aficionados, comienza a sentirse la fiesta más grande del fútbol.
0: Sí, fiestón loco. Les vamos a platicar de las cuatro jóvenes mexicanas que ya tienen asegurado su lugar en algunos de los partidos más importantes de la Copa del Mundo 2026.
1: El fútbol va más allá de la cancha. Es un espacio de encuentro, expresión artística y transformación social. Les contaremos cómo las mujeres a lo largo de la historia han luchado por tener un lugar en el fútbol femenil.
0: Vamos a platicar sobre la exposición Nahuales en la cancha de Filogonio Naxi, artista plástico oaxaqueño reconocido a nivel mundial que convierte la cancha en el espacio de un ritual colectivo desde donde el mundial se resignifica desde una raíz indígena.
1: También tendremos recomendaciones culturales, deportivas y de entretenimiento en la Ciudad de México con nuestra chilanguía.
0: Periodista, escritora y cronista imprescindible de México. Hoy recordaremos a una mujer cuya voz ha marcado la historia cultural del país, Helenita Poniatowska.
1: Esta noche también conoceremos todos los detalles de la convocatoria México Canta por la Paz y contra las Adicciones con Miguel Trujillo, presidente del Consejo Mexicano de la Música.
0: Y tendremos información útil sobre los programas Jóvenes Construyendo el Futuro y la entrega de tarjetas para la beca Rita Cetina. Así que comenzamos. El Mundial de Fútbol no solo se juega en la cancha, también se vive en las calles, en las reuniones con amigos y por supuesto en la música. Les presentaremos la canción de Julieta Venegas rumbo a la Copa del Mundo 2026, un tema que busca capturar el papel de las mujeres, la energía, la diversidad cultural y la pasión que se vivirán en México, Estados Unidos y Canadá.

0: Bueno, que me entrenara y estar aquí es un honor y un privilegio conocer a la presidenta, a Charlene, a la Rita, a las juezas. Y estoy muy agradecida primeramente con mi Dios y con la presidenta porque es algo grandioso y maravilloso lo que está haciendo con las mujeres. Y quiero decirles que crean nada más, crean que todo es posible porque para el que cree, todo le es posible. Gracias.
1: Bueno, yo soy Carla Peña, tengo 23 años, soy freestyler, fútbol profesional. La verdad es que me da mucho gusto estar aquí, me da mucho gusto que hayan hecho esta convocatoria. La verdad es que nos sumamos cada vez más mujeres y me sorprende que seamos muy jóvenes las que ganamos. Y lo único que espero es que más niñas se sumen y que luchen por sus sueños. Porque mira, hoy estamos aquí y es algo que nunca me hubiera imaginado.
2: Mi nombre es Yolet Cervantes Cuasquegua, tengo 21 años, soy del municipio de Tlaquilpa, del estado de Veracruz. Querida presidenta Claudia Sheinbaum Pardo, muchísimas gracias por tomarnos en cuenta y por ser una de las afortunadas de estar en un evento muy importante como lo es el Mundial de Fútbol. La admiro y la respeto demasiado por ser la primera mujer presidenta de nuestro bello país. Creo que no hay palabras para decir ahorita en este momento cómo me siento. Estoy muy emocionada. Gracias, realmente gracias por tomarnos en cuenta. Que sigamos impulsando el fútbol femenil porque todas las mujeres tenemos nuestros talentos, cualidades y qué bueno que se puedan dar a conocer. Muchísimas gracias.
3: Presidenta Claudia, muchas gracias por esta oportunidad. Soy Briana y de verdad estoy, primero que nada, muy agradecida. Mi sueño siempre ha sido estar en un partido de un mundial y pues ahora se me cumplió. Muchas gracias a las juezas también. Desde muy chiquita juego fútbol, desde los 5 años. Recuerdo haberlo hecho con mi hermano, con mis primos, con niños, principalmente con hombres. Y creo que este tipo de concursos abre la oportunidad para que se siga impulsando el fútbol femenil. Muchas gracias a todos y que vivan las mujeres y que siga creciendo este proyecto a nivel nacional que es el fútbol femenil. Muchas gracias.
4: Durante muchos años las mujeres tuvieron que abrirse camino en espacios donde incluso se les negó el derecho a jugar fútbol de manera profesional. Sin embargo, con esfuerzo y talento lograron transformar la historia de este deporte.
5: Hoy, las futbolistas mexicanas inspiran a nuevas generaciones y forman parte fundamental del crecimiento del fútbol femenil. Esta cápsula nos recuerda a algunas de las mujeres que ayudaron a cambiar las reglas del juego.
6: El fútbol lo han practicado hombres y mujeres desde la segunda mitad del siglo XIX. Cuando el juego empezó a popularizarse en el Reino Unido y en otras partes del mundo. En México, el primer torneo se llevó a cabo en 1902 y 40 años después se instauró la primera liga de fútbol profesional varonil. En contraste, el fútbol femenil quedó durante mucho tiempo como una práctica amateur. Se empezó a imponer la idea de que este deporte no era apropiado para mujeres desde un punto de vista moral y de salud, bajo afirmaciones médicas falsas. Incluso algunas federaciones nacionales de fútbol prohibieron la práctica femenil. Sin embargo, en las calles y escuelas, las mujeres continuaron practicando el deporte. En la década de los 60, empezaron a proliferar equipos y ligas femeniles en la Ciudad de México y en diferentes estados de la República. El Club México, el Nacional, Gacelas, Cachorras, Margaritas y Tapatías dieron espacio a niñas y adolescentes para jugar de una manera más organizada. En 1969 se instauró la Liga América y en 1970 se constituyó la Asociación Mexicana de Fútbol Femenil. De ese impulso salió el equipo nacional que representaría ese mismo año a México en el primer Mundial Femenil de la historia, organizado en Italia. Las mexicanas tuvieron, sin embargo, dificultades para encontrar un lugar donde entrenar antes del Mundial. Sufrieron para conseguir uniformes y para reunir el dinero de los vuelos. Sin reconocimiento oficial, Las jugadoras partieron a Europa, donde obtuvieron el tercer lugar al derrotar a Austria e Inglaterra. Destacó especialmente la actuación de Alicia Vargas, quien fue apodada por la prensa italiana como la Pelé mexicana. Un año después, en 1971, México fue la sede del segundo Mundial Femenil. En el torneo participaron jugadoras de Argentina, Inglaterra, Francia, Italia y Dinamarca. Los partidos se realizaron en Guadalajara y la Ciudad de México. Los Juegos de las Mexicanas, incluyendo semifinal y final, registraron cerca de 90.000 espectadores en el Estadio Azteca y fueron un éxito desde el punto de vista comercial. El éxito del torneo contrastaba con la situación de las jugadoras, quienes jugaban y grababan comerciales sin cobrar, a pesar de que tenían que cubrir los gastos de su preparación y equipo, y en varios casos habían tenido que pausar sus estudios o trabajo. Ante esa injusticia, las jugadoras mexicanas exigieron una compensación e incluso contemplaron no presentarse a la final contra Dinamarca. Así, Guadalupe Tovar declaró ante la prensa que el comité organizador ha ganado miles de pesos con este campeonato y a nosotras no se nos ha estimulado en nada. A pesar de que la cuestión salarial no fue resuelta, tanto personas particulares como empresas ofrecieron premios para las futbolistas mexicanas, que reflejaron estereotipos de los roles de género de la época. De 100 a 500 pesos por gol, una recámara, libros de cocina, bolsos de mano, portafolios, cámaras fotográficas y viajes. El fútbol femenil enfrentó además la crítica de una parte de la prensa deportiva, centrada en la técnica y la preparación física de las jugadoras. Asimismo, otras publicaciones prefirieron sexualizar los cuerpos de las futbolistas en vez de destacar su faceta deportiva. A pesar de los prejuicios y la hostilidad, que aún perduran, las jugadoras pioneras de los mundiales de 1970 y 1971, Irma Yolanda Carmina Gutiérrez, Elvira Aracén Sánchez, Juana Irma Chávez Barrera, Guadalupe Tovar Ugalde, Elsa Huerta Méndez, Alicia Vargas Ángel, Silvia Zaragoza y Marta Coronado, entre otras, abrieron el camino para el reconocimiento social del fútbol femenil en México.
5: El fútbol también puede convertirse en arte, memoria y símbolo colectivo. Y eso es justamente lo que propone la exposición Cascarita Llanera, Nahuales en la cancha.
4: El artista oaxaqueño Filogonio Naxin transforma el imaginario futbolero desde las raíces indígenas y convierte la cancha en un espacio ritual lleno de identidad y de color. Vamos a conocer esta propuesta.
7: Estamos en tiempos mundialistas y futboleros, y eso hace que el fútbol sea parte de toda la colectividad y que también se pueda transformar en arte y en memoria. Por eso hoy vamos a hablar de una exposición. Se trata de Cascarita Llanera, Nahuales en la cancha.
8: Así es, y el artista oaxaqueño Filogonio Naxin transforma el imaginario futbolero desde las raíces indígenas y convierte la cancha en un espacio ritual lleno de identidad, de tradición y de color. Filogonio, bienvenido a la Hora Nacional, qué gusto tenerte por acá.
9: Tenda nunga tsinu atukwanda gunena hisano mate chiranga kwasinya hu kwandanga anika tu yehu kwishino kwahi siyano fene ana shinanda shimira na shinanda inima. Antes que nada, pues un saludo en mi lengua materna, que es la lengua mazateca del estado de Oaxaca, principalmente en la Sierra Mazateca. Yo me dedico a la pintura, al dibujo y al arte y a esta manifestación. Y ahorita pues estamos en este tiempo tan emblemático, histórico, que es el Mundial. Por eso puse a mis nahuales a jugar fútbol también.
7: ¡Qué maravillosa idea y qué maravillosa historia estás contando! Porque es parte de toda nuestra cosmovisión también, ¿no? Y traerla a algo tan contemporáneo como el fútbol debió ser una revoltura de ideas ahí en tu cabeza. ¿Cómo llegamos a esta obra?
9: Todo mi trabajo siempre se ha manifestado a través de los animales, partiendo desde las leyendas, los cuentos de la cultura mazateca. A raíz de eso es como empiezo a fusionar estos seres fantásticos, y también los nahuales para nosotros tiene que ver con una deidad que te protege desde que naces, ajá, durante tu vida. Pero es una deidad que no se ve, sino lo sientes como persona, ya sea cada quien lo puede adquirir por un ritual o simplemente el animal que te guste más.
7: Esto está en el centro de la Ciudad de México, lo podemos visitar en la Secretaría de Educación Pública, ¿cierto?
9: Se inaugura el 9 y ya para el público abierto a partir del 10 de junio ya se puede pasar a visitar esta exposición en el Museo Vivo del Muralismo.
7: Oye, ¿habías pensado alguna vez trabajar con el fútbol, tú como artista?
10: No, aquí una buena pregunta. Ajá. No, creo que más bien mi trabajo es como una línea del tiempo. Siempre voy abordando temas de lo que va pasando
7: coyuntural
10: en todos los eventos, tanto social o lo que vaya pasando, siempre voy registrando esta parte de mi trabajo. Entonces, cuando anunciaron el año pasado, es cuando surge esta idea de cómo resolverlo, pero justamente siempre hago a partir de estos nahuales. Lo único que hice es fusionarlo directamente, porque en realidad yo no uso boceto ni bosquejo. Wow. Todos los trabajos directamente, cuando empiezo a trazarlo, es como vayan a surgir y como quedan las piezas como tal cual yo lo quiero.
11: Inspiración y talento, maestro Char.
7: Totalmente,
11: Oye, Filogonio, muchísimas gracias por visitarnos. Por favor, recuérdanos dónde podemos verlo y hasta cuándo.
7: En redes sociales.
11: También.
10: Pues los invito a que pasen a partir del 9 de junio en el Museo Vivo del Muralismo, que es de la Secretaría de Educación Pública. Ya estará abierto para que puedan apreciar este tipo de trabajo. Y también los invito a que me sigan en las redes sociales como @filogonionaxin. Naxin se escribe Naxin. Y es en mazateco, que significa venadito.
7: ¡Claro! ¡Mira! ¡Qué bonito! Y que vivan los artesanos y las artesanas.
10: Que viva México y que sigamos disfrutando de esta cosmogonía y de todas las culturas que existen en México, que es lo que nos hace como la riqueza de México, más que nada.
7: Muchísimas gracias y muchísimas gracias a todos ustedes por estar con nosotros aquí en La Hora Nacional. Por favor, no se vayan.
5: La capital se prepara para recibir a visitantes de todo el mundo con actividades que combinan deporte, cultura y entretenimiento. Entre las principales opciones destaca el Fan Fest FIFA 2026 en Campo Marte, donde habrá experiencias deportivas, gastronómicas y espectáculos musicales.
4: Es una oportunidad genial para poder vivir la pasión mundialista desde diferentes perspectivas. Vamos a ver y escuchar qué nos tienen preparado en esta ocasión Germán Gastelum y Orlando Basso.
12: Bienvenidos amigos y bienvenidas, ya estamos en pleno Mundial 2026, así que la pasión futbolera se vive al máximo en cada rincón de la capital.
4: Y el momento más esperado llega el jueves, el 11 de junio, con la inauguración del Mundial 2026. México frente a la selección de Sudáfrica en el legendario Estadio Ciudad de México.
12: ¡Qué nervios! Y para quienes quieran vivirlo en comunidad, el partido también se transmitirá gratis en la mega pantalla del Zócalo Capitalino, convirtiendo el centro histórico en una gran tribuna.
4: Los días 9 y 10 de junio llega México Vibra 2026 al Auditorio Nacional con artistas como, chéquense nomás, Alejandro Fernández, Carla Morrison, Vandel Recodo, Tim Rich, el sonorense Karim León, acompañados por la Orquesta Sinfónica de Minería.
12: Y el 10 de junio la energía se multiplica con un concierto de rock alternativo en el Metropolitan, además de una presentación masiva al aire libre en el Monumento a la Revolución.
4: Suena bien, ¿eh? Ahí también va a haber fiesta, así que esos días la ciudad no solo vibra, literalmente suena como estadio lleno en cada escenario. Además, el 13 de junio a la 1 de la tarde, a las 13 horas, el Paseo de la Reforma será escenario del desfile La Pelota Vuelve a Casa. Y el sábado, increíble, una celebración que recorre la historia y la pasión del fútbol.
12: Así que ya saben, una ciudad entera celebrando el deporte que une al mundo con arte, música y cultura en cada esquina.
4: No cualquier ciudad es la sede de la
12: ¡Chilanguía! ¡Chilanguía! ¿Y del Mundial?
4: ¡Sí, sí!
5: Hablar de Elena Poniatowska es describir a una de las figuras más influyentes de literatura y el periodismo mexicano. A lo largo de décadas ha documentado acontecimientos fundamentales de nuestra historia, dando voz a quienes pocas veces ocupaban los titulares.
4: Reconocida por muchos como la décima musa mexicana, su obra ha dejado una huella profundísima en generaciones de lectores. Hoy conoceremos parte de su legado, su compromiso con la memoria colectiva y la importancia de su trayectoria en la siguiente cápsula.
6: Elena Poniatowska es una periodista, escritora, cronista y activista mexicana de origen francés polaco, destacada por su profundo compromiso con los que menos tienen y un agudo oído para escuchar las voces del pueblo. Nació el 19 de mayo de 1932 en París, Francia. Sus primeros años transcurrieron en el contexto de la Segunda Guerra Mundial. En 1942, debido a la invasión nazi a Francia,
13: Elena y su familia se trasladaron a México como refugiadas. Mi mamá me dio el mejor regalo, un país, declaró décadas después. Su formación formal fue breve. No pudo costear la universidad y optó por estudiar taquigrafía, una herramienta que más tarde definió su método de trabajo, la escucha atenta y la transcripción fiel de los testimonios de la gente. En 1953 se inició su actividad en el periodismo, oficio que la llevó a ser una de las mejores escritoras de género testimonial. En 1968 sucedió uno de los episodios más trágicos de la historia contemporánea de México, la masacre estudiantil del 2 de octubre. A partir de los testimonios de sobrevivientes, familiares y estudiantes presos en Lecumberri, Elena publicó en 1971 La noche de Tlatelolco, una obra que se convirtió en un referente generacional. Hasta la fecha, es uno de los libros más leídos en México sobre la represión contra los estudiantes. Tras los sismos de 1985, Elena documentó el surgimiento de una sociedad civil autoorganizada en su libro Nada, Nadie, las voces del temblor. Décadas más tarde, relató el movimiento de resistencia pacífica tras el fraude electoral de 2006 en Amanecer en el Zócalo. Elena Poniatowska también es narradora de las figuras femeninas más importantes del siglo XX mexicano, entre ellas Tina Modotti, Leonora Carrington y Las Siete Cabritas, Frida Kahlo, Nahui Olín, Pita Amor, Rosario Castellanos, María Izquierdo, Elena Garro y Nelly Campobello. Elena Poniatowska ha recibido numerosos galardones a lo largo de su carrera, en especial el Premio Cervantes, y es doctora honoris causa por múltiples universidades nacionales e internacionales. Sobre su experiencia como periodista y escritora, Elena ha dicho: "Le debo todo al periodismo, incluido mi amor a México, porque me obligó a conocerlo". Elena Poniatowska se ha sumado también en distintos momentos a la lucha por la justicia social y la defensa de la soberanía de México. En 2008 participó en el movimiento de las Adelitas, conformado por miles de mujeres que se movilizaron para impedir la privatización del petróleo. Por su intensa labor cultural, periodística y política, Elena Poniatowska se ha consolidado como una figura clave dentro de la historia de México y Latinoamérica. Y a sus 94 años, sigue escribiendo, cuestionando e impulsando que todas y todos contribuyamos a la defensa de la soberanía del país.
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4: Y ya iniciaron las audiciones para la segunda edición del concurso México Canta por la Paz y contra las Adicciones. Vamos a ver y a escuchar lo que nos comentó Miguel Trujillo, presidente del Consejo Mexicano de la Música, a un servidor y a Orlando Abasso.
16: La música siempre ha sido una herramienta muy poderosa para contar quiénes somos, y en México, nuestro país, además de acompañar nuestras fiestas y tradiciones, también ha servido para construir comunidad, transmitir emociones y abrir conversaciones importantísimas.
17: Y de todos esos temas y emociones nació un concurso binacional que se llama México Canta por la Paz y contra las Adicciones, que en este año llega a su segunda edición. Y para saber más, hoy nos acompaña Miguel Trujillo, que es el presidente del Consejo Mexicano de la Música.
18: Orlando, ¿qué tal? Al público, buenas noches. Este año va enfocado solamente a la música tradicional mexicano, regional mexicana, y también hubo una reducción en edades. El año pasado fue de 18 a 34, este año es de 18 a 29 años. Esta fue una decisión con la Secretaría de Cultura. Son las edades en los programas para los jóvenes adultos.
16: Okay.
18: 18 a 29, entonces fue alineémonos a esas edades Y el género, pues seguimos con el dedo en el renglón de hacer canciones que no hagan apología al crimen, al delito, que no lo glorifiquen.
17: Hay muchos cambios en México Canta. La vez anterior hubo 6 semifinales, en esta ocasión se reduce a 2, pero una es en Estados Unidos, la otra es en Sinaloa. Hay mucha descentralización, pero también quiere decir que hubo eco en todos lados.
18: Totalmente. Y fíjate que la primer semifinal va a ser el 23 de agosto en Los Ángeles, en el famosísimo Teatro Million Dollar, y después el 30 de agosto en el Esperanza Iris en Mazatlán. Y la gran final va a ser el 13 de septiembre en el Auditorio Nacional. Cerramos en el Zócalo.
12: ¿Qué?
18: Y se decía, ¿cómo lo?
12: ¿En serio?
18: Los ganadores se van a presentar en el gran evento del 15 de septiembre en el Zócalo. Así que estamos muy, muy felices. Le pedimos a todos los intérpretes o cantautores que por favor se inscriban en mexicocanta.gov.mx. Tienen hasta el día 10, es miércoles 10 de junio, para registrarse, de los 18 a los 29 años, que canten música regional mexicana o tradicional mexicana.
17: Ahí le van unas fechas a toda la audiencia para que se las aprendan. El anuncio del semifinalista de Estados Unidos sale el 24 de julio, para que estén ahí atentos si es que ustedes se inscriben. Y el anuncio de los semifinalistas de México sale el 31 de julio. Todos atentos, todas atentas, porque México Canta está de regreso.
12: ¿Qué tal, eh?
18: Estamos muy felices y yo creo que esto, como va a seguir por muchos años más, pero es importantísimo que todas aquellas personas que tienen este talento, esta inquietud de cantar, de presentar su proyecto, que utilicen México Canta como un escaparate para poder llegar a las personas.
8: Es talentosísima nuestro país. Pero viste hace rato cantautores, autores, cantantes,
18: intérpretes, claro.
8: Y la música mexicana está evolucionando todo el tiempo.
18: Y es muy importante también mencionar, este es para solistas, para duetos o para grupos. O sea, que pueden participar en cualquier configuración.
8: Oye, Miguel, ¿tienen redes sociales?
18: Sí, igual estamos en todas las redes sociales como México Canta y nos pueden buscar y ahí pueden estar pendiente de toda la información.
17: Pero claro, oye, es importante decir algo, que lo crean. Yo fui testigo de primera mano de...
12: Bueno, sí, tú estuviste ahí, al pie del cañón, sí, claro.
17: Realmente las historias son conmovedoras y cambia vidas. Ahí tiene a Sergio Maya girando. O sea, si les dan seguimiento, si ustedes quieren inscribirse, háganlo. Tienen hasta el 10 de junio.
18: Sí, imagínense, o sea, tener todo este proceso, que queden entre los finalistas, que pasen a la final y coronar toda esta etapa presentándose en el Zócalo. Digo, aparte que van a pisar un escenario que es tan importante, sí, como el Auditorio Nacional. O sea, hay muchos artistas que tienen sus carreras y que no han podido tocar en el Auditorio Nacional, ¿no? Y que estos 3 ganadores, 7 semifinalistas se puedan presentar en el Auditorio Nacional es algo muy, muy bonito.
17: Miguel, seguiremos informando a lo largo de este proceso de México.
18: Pues muchísimas gracias y no dejen de inscribirse, por favor. Las inscripciones cierran el 10 de junio.
8: 10 de junio, muy bien. Y ya lo saben, por favor, no se vayan. Esto es La Hora Nacional, quédense con nosotros.
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5: Hemos llegado al final de esta primera media hora en La Hora Nacional, pero todavía tenemos mucho por compartir.
16: Y nos vamos con una frase de la escritora Rosario Castellanos que dice: la cultura no es un adorno, es una necesidad, porque entender nuestra historia, escuchar nuestras lenguas y abrir espacios a nuevas voces también es construir comunidad.
5: No se vayan, que ya volvemos, pero antes les mandamos saludos a Gemesa Electrificaciones en Toluca, Estado de México, José Luis Hernández Álvarez, Rafael Vázquez Castro, Francisco Segura, Raúl Robles en Fresnillo, Zacatecas.
16: También a Cecilio Godínez en Dolores Hidalgo, Guanajuato, Gabriel Dávila allá en Torreón, Coahuila, a Verónica Muñoz Centeno, Paloma Espinosa y Cris de Pachuca, Hidalgo.
5: Gracias por escribirnos, escucharnos y por ser parte de esta comunidad que construimos entre todas y todos. Recuerden que también estamos en YouTube, Facebook, Instagram, TikTok, X y Spotify.
16: Y también nos pueden contactar en el siguiente número, apúntenle: 55 34 83 42 39, o enviarnos un correo a
4: 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Les deseamos a todos una gran noche y una excelente semana. 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

Mi nombre es Daira Yaretsi Díaz García. Soy de Oaxaca, de la costa, orgullosamente. Practico el fútbol desde los 4 años. Gracias a Dios tuve la oportunidad de tener un hermano.

0: Amigos de la hora de la gente, yo espero que también con este ritmo, con esta sabrosura Rafael Lira de domingo, ustedes ya estén preparándose con la botana, con lo que sea para los partidos que vienen.
1: Así es, este balón, los silbatos, las playeras, va a ser un verano entretenido, divertido.
0: Me gusta, y sin más, pues los dejamos con un poco de esta canción para ya ir calentando motores y ponernos de buenas.
1: Y después vamos a historias de mi gente.
0: Me encanta.

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1: Vamos a regresar en el tiempo. ¿Recuerdas tú a una maestra o algún maestro que te haya marcado tu infancia en la primaria, en la secundaria o ya más grande en la prepa, en la universidad? Bueno, creo que siempre tenemos a ese docente, a ese profesor o profesora que tal vez nos dio un consejo o nos ayudó en uno de los momentos más difíciles. Y también cuando hablamos de maestros, nos los encontramos en las calles, tal vez en alguna plaza comercial o incluso hasta la playa. Hace unos días justo platiqué con la maestra Patty. Teacher Patty, más bien, es maestra de inglés. Y sí, nos dice que, bueno, le toca encontrarse alumnos en todas partes.
2: Es que un maestro no puede ir a ningún lado sin que encuentres a alguien, ni siquiera de vacaciones. Estás de vacaciones y escuchas, maestra o teacher.
1: Y le pregunté a la teacher Patty que si recordaba a sus alumnas o alumnos de las primeras generaciones. Es que ella ya lleva más de 20 años dando clases y me dijo que sí, que incluso fue a una boda de la que fue su alumna hace ya unos años.
2: Hace poco estuve acompañando a una de mis primeras alumnas ya en su boda. Está trabajando también con jóvenes, es maestra de inglés, es muy buena maestra de inglés, siempre muy activa. Y me dio mucho gusto verla y que me recuerde con mucho cariño.
1: Es entonces las historias que podemos conocer de maestras y maestros. Sin duda siempre un gran trabajo el que hacen por la sociedad. Para Historias de mi Gente, Rafael Lira.
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0: ¿Y qué canción estamos escuchando, Andrea Alcocer? El milagro de tus ojos, canción sasa.
1: Ay, yo pensé que me decías a mí. Oye, esa canción le da el pie a nuestro invitado especial. Yo nunca pensé compartir micrófonos con él y la verdad mi corazón está emocionado. ¿Cómo
0: así
1: estás?
0: Es. Queremos saludar con gusto a Humberto Barragán, seguramente ya lo conocen.
1: ¡Bienvenido!
0: Humberto, ¿cómo estás? Experto en deportes, experto en fútbol, compañero en TV4.
2: Muchas gracias, Rafa, muchas gracias. Andrea, muchas gracias por invitarme en medio y iniciando con esta bellísima, hermosísima canción. Y qué mejor para lo que vamos a platicar, porque estamos de fiesta a unos días ya de una justa deportiva que va a paralizar los corazones y va a paralizar toda la ciudad. Todo mundo querrá estar ahí metido y querrá ver lo mejor de este bellísimo, lindísimo deporte. Y arrancando, obviamente, con esa canción.
1: Oye, yo creo que los que están en sus coches dicen, ay, pues, ¿a qué partido le cambiamos?
2: Exacto.
1: La voz de narrador. A ver, Humberto tiene todas las credenciales para poder hoy platicar este tema con nosotros. Nada, darles un breve recorrido. Tiene más de 40 años de trayectoria. Él es parte del Salón del Periodismo Deportivo. Entonces, tú eres parte del Salón de la Fama. Y la realidad es que ha colaborado con muchos medios a nivel nacional y también local. Y bueno, él ha vivido en carne propia lo que hoy está pasando en nuestro país.
0: Y que justo vamos a regresar en el tiempo, ¿no?
1: A
0: Porque
1: ver.
0: Si vamos a nuestro país en el año de 1970 y si regresamos hace 40 años, en 1986, pues se vivían eventos importantes en nuestra ciudad. ¿Te parece, Andrea, que comencemos en el 70?
1: Me gusta, a ver, ya estamos en la máquina del tiempo, Humberto.
2: 1970, un año hermoso, un año sensacional. Recién había llegado el hombre a la luna. La tecnología, todo lo que existía, los faxes, y no se rían. Había el fax, había la fotografía de rollo, era cámara de clic. Y era una época maravillosa. No sabíamos lo que venía más adelante. Y sin embargo, esta justa deportiva le toca a México. Y de verdad, bueno, esta nada más se había llevado a cabo en Europa y Sudamérica. Jamás había venido a este continente y México resulta que cede. Y entonces crea un sueño hermoso, un sueño sensacional. Yo estoy convencidísimo de que eso cambia muchas cosas, porque a raíz de esta justa deportiva de la que hablamos en el año de 1970... se transmitió todo, ya llegó para transmitir a color.
1: Okay.
2: Todos estos partidos a color. Anteriormente, esta misma justa fue todavía en Inglaterra en el año del 66 y que el campeón fue el de allá, el que era la sede, donde fue la sede, era el equipo inglés. Sin embargo, bueno, pues cuando la televisión a color ya puede transmitirlo, imagínense que pues todo el mundo lo vio de esa manera.
1: Y Guillermo González Camarena dijo, ¡rápido, para que se vea color en México!
2: Exactamente. Aunque no me lo registren a mí. Fiesta, o sea, y allá lo registra, ¿no? González Camarena, Guillermo González Camarena. Exactamente. México 70 envuelve muchísimas cosas. Uno, por la organización misma que le dieron la oportunidad al país de que era México. Muchos dudaban que nosotros fuéramos capaces de organizar lo que sí se organizó. ¿Por qué? Pues porque nos han visto inferiores, esa es la realidad, después de que Europa te hace un certamen.
0: Es que después de Wembley al No Camp,
2: exactamente.
0: Pues como que sí dices, pues caray, ¿cómo no? ¿Sí?
2: Exactamente, ya hay una diferencia brutal. Sin embargo, no nos. Ahora sí que México fue. Lo hicimos y lo hicimos muy bien. Yo recuerdo muchísimo aquella inauguración de este certamen. La mascota que fue
1: Juanito
2: 70, claro, el Juanito, correcto. Y la gente tenía fiesta. La gente, el corazón de todo mundo se paralizaba. Todo mundo estaba aquí. Y sobre todo porque vino un equipo que se robó el corazón de todo el mundo. Sobre todo porque ese equipo del que hablo, bueno, pues tenía ya ganados dos certámenes mundiales. Dos. Y venía a México por el tercero. Había algunas dudas, porque algunos jugadores de los que venía esta selección, alguno estaba tocado, uno de retina, un problema que tenía, y el mismo, el rey, el majestuoso, el goleador, él también se hablaba de que no venía en su mejor momento.
0: El Rey Pelé.
2: El Rey Pelé. Okay. El Rey Pelé. Sí, lo puedo contar. El Rey Pelé.
0: Y que en este mundial, perdón, venía entrenando en la Universidad de Guanajuato, en Guanajuato.
2: ¿Qué? Sí, en el Nieto Piña.
0: Sí, claro.
2: En el Nieto Piña.
1: A ver, justo, yendo al contexto Guanajuato, creo que esto es muy importante que lo que dice Rafa. A ver, un momento en el que México vivía un movimiento social, político, cultural, mediático muy fuerte. ¿Cómo se vivía el ambiente en Guanajuato? ¿Cuáles fueron estos lugares? A ti te tocó, Rafa, recorrer los diferentes estadios. A ver, quienes no sabemos de fútbol, pues ustedes ilústrenos. ¿Cuál era este ambiente?
0: Alemania,
1: en el
0: 70? ¿No? En el 70 también fue todo un boom.
2: Ah, no, claro.
0: Aquí en León.
2: Sí, claro. Alemania estuvo en León y déjenme decirles, para un juego que hubo acá de los más memorables en aquella época, Italia vence a Alemania 3-2 en la cancha verde, sensacional, del estadio New Camp. Uh-huh. Ahí lo ganó. Y ese juego fue una repetición de la final que hubo en el 66, porque en el 66 estos dos equipos jugaron la final.
0: Alemania-Inglaterra.
2: Alemania-Inglaterra. Y ganó. Uh-huh. Inglaterra fue campeón. Y luego, 4 años después, juegan aquí, en León, Guanajuato. Y gana el equipo
0: alemán.
2: Alemán le gana a Inglaterra. Deja fuera.
0: Con Beckenbauer, ¿no?
2: Deja fuera Beckenbauer, Franz Beckenbauer, un jugador extraordinario, una dama para jugar elegante. El cuate jugando el partido del siglo, que se jugó en una tarde de lluvia en México, en una cancha hermosa, en un estadio pletórico que todos conocen, se jugó el juego del siglo. Tuvo que llegar a tiempos extras cuando juega el equipo alemán contra el equipo de Italia. Llegaron a tiempos extras, Italia sale ganando 4-3.
1: A ver, perdón que te interrumpa, hagamos un ejercicio.
2: Venga.
1: Vas a volver en el tiempo y lo tienes que narrar como si estuvieras ahí los últimos minutitos cuando se mete ese último gol.
2: ¿Cómo no?
1: ¿Estás listo?
2: Cuando falta exactamente poco tiempo, muy poco tiempo para que esto se vaya a la tanda de penalties. Pero Alemania ataca y Argentina retoma la pelota y Argentina se va al frente. Ahí los tiene usted, mandan el centro. ¡Gol de Argentina! Sensacional Argentina, que está volviendo el marcador. Argentina, sin duda alguna, será el próximo campeón del mundo.
0: Eso. ¡Qué emoción! Hasta pone la piel chinita, sí. ¿Cuántos partidos mundialistas has vivido, Humberto?
2: Muchos.
0: ¿Cuántos serán?
2: No, tuve la oportunidad de estar, fui a Estados Unidos, estuve en el México 86. En Estados Unidos ya en forma de trabajo, en México 86 en trabajo, en México 70 como niño aficionado, ¿no? Uh-huh. Pero en León, sobre todo, partidos, sí. Y partidos. Tendría que contar uno por uno, pero han sido muchos, ¿no? Y espero en este Mundial igual estar presente en algunos partidos. Muy caro, además, otra cosa. Sí. Hoy el más barato cuesta 150. Y uno dice, 150 está barato, pues con 3, 4. No, 150 mil.
0: Dame 3.
2: Dame 3.
1: Vámonos,
2: yo los invito.
1: Amigos.
2: Yo los invito.
0: Bueno, pues.
2: Perdón.
0: Humberto, ¿te quedas con nosotros en la hora de la gente? Tenemos más. ¿Te quedas con nosotros?
2: Claro. Muchas gracias.
3: Hola, Andrea, Rafa y gente. Seguro que les ha pasado. Ensartar una aguja es como estacionarse en un lugar chiquito. Si entras de frente y sin cuidado, pues nomás no entras. Por eso les voy a compartir un truco que hace toda la diferencia. Primero vamos a cortar aproximadamente 50 centímetros de hilo. Vamos a utilizar agujas para modista del número 4 o del número 6 porque estas tienen el ojo más grande y son más fáciles de trabajar. Ahora viene el movimiento clave. El hilo debe de cortarse en diagonal al sesgo. Así queda como una puntita más fina, igual que como acomodarte poquito a poquito para entrar perfecto al cajón y estacionarte. Después pasamos el hilo por el ojo de la aguja, juntamos las dos puntas y hacemos un nudo pequeño para que no se note en la costura. Y listo, ya pueden comenzar a coser. Este consejo me lo dio la maestra Silvia del curso de corte y confección en el plantel del YECA en Irapuato. Recuerden que nos encuentran en nuestras redes sociales como YECA Gente.
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6: Hola, ¿cómo están mis queridas amigas, mis amigos de la Hora de la Gente? Soy Charo Morales.
5: ya estamos en este espacio donde nos apapachamos el alma y de paso, ¿por qué no?, nos reímos tantito. Oigan, pues ya llegó junio. Sí, así como que no quiere la cosa, ya vamos a la mitad del año. Y uno se queda pensando, ¿en qué momento pasó todo esto? Si apenas andábamos diciendo, este año sí voy al gym. Y bueno, el gym sigue esperando, pero nosotros seguimos echándole un montón de garra. ¿Se han dado cuenta que junio tiene algo especial? No sé si sea el clima, las lluvias que empiezan a asomarse o ese olorcito a tierra mojada que nos hace sentir como en casa, pero es un mes en que se nos mueve el ánimo. Es como ese amigo que llega sin avisar, pero nos cambia el mood. En el estado de Guanajuato, junio se siente diferente. Las calles se empiezan a brillar con la lluvia, donde el callejones se pone más romántico. Aunque uno vaya solo, pero con buena actitud, se disfruta. Y de repente, todo invita a salir, aunque sea por un cafecito o un panecito para el alma. A ver, allá en casita o donde estés, levanta la mano. Si empezaste el año con 1,000 propósitos, ya ahorita ya nomás te acuerdas de 2. Y uno es sobrevivir. Yo levanto la mano. Calma, no pasa nada. Junio es perfecto para reiniciar. Como cuando el celular se traba y decimos, a ver, vamos a apagarlo y prenderlo otra vez. Bueno, hagamos eso, pero con nosotros. Y también es un mes bien bonito para reconectar con la familia, con los amigos o con nosotros. Porque a veces nos olvidamos de eso. Ya andamos en automático y junio llega como diciendo, oye, calma, ¿y tú cómo estás? Así que hoy te voy a dar una tarea también muy sencilla. Date un momento, sal a caminar, respira profundo, mira el cielo, aunque esté nublado, porque hasta eso tiene su encanto. Y si llueve, pues ni modo, a mojarse tantito, que la vida también se disfruta así. Junio no solo cambia el clima, cambia el ánimo, y depende de nosotros si ese cambio es para florecer o para quedarnos igual que antes. Así que sonríe, suéltate y date permiso de empezar otra vez, las veces que sea necesario. Todas, todas las que sea necesario. Yo soy Charo Morales y esto fue La Hora de la Gente. Nos escuchamos en la próxima. Y acuérdate, la vida no se guarda, la vida se vive. Hasta la próxima.
1: Amigos de La Hora de la Gente, pues ya estamos todos con esta vibra de sentir, Rafael Ira, el deporte no solamente en Guanajuato, sino en todo el mundo.
6: Así es, con el fútbol. Ay, ya faltan unos días para que arranque pues esta competencia. Esperemos que a nuestro país le vaya muy bien.
1: Pues esperemos que sí, esperemos tener los conocimientos, porque ya Daniel, que está en cabina, ya nos avisó que vienen las preguntas complicadas, mi Dani.
7: Así es, ¿cómo están? Muy buenas noches, Sandy, Rafa. Pues efectivamente estamos en euforia futbolista, todo lo que da. Ya todos con nuestra camiseta del equipo favorito,
1: ¿verdad? Sí, ya te vimos con tu jersey, con tus banderitas pintadas.
7: Exactamente, sí. Y así es que, ¿qué les parece? Vamos a recordar a dos selecciones que entrenaron la ciudad de Guanajuato para el torneo futbolístico de 1970.
1: ¿Verdad? Entrenaron.
7: Entrenaron, así es. Okay. A ver, échale. Se prepararon en Guanajuato. Una de esas selecciones llegó el 6 de mayo de 1970. De hecho, se hospedaron allá por el rumbo de San Javier. La otra llegó días después y déjenme decirles que su lugar de entrenamiento fue el campo Nieto Piña de la Universidad de Guanajuato.
6: Yo esa ya me la sé. O sea, me sé una.
1: Es que yo tengo así, así como que alguien me comentó.
6: Ahorita lo tiras, a ver.
7: Sí, de hecho, también, no solo ahí, también echaron cascarita en Irapuato. Sí, soy en varias ciudades aquí de la... Segunda pista, sus países se ubican en Sudamérica, estamos hablando de sudamericanos. Una tenía como estrella a Teófilo el Nene Cubillas, quizá la máxima estrella del fútbol de su país.
6: Creo que yo sí sé cuál es, creo que ya sé cuál es.
7: Una selección, vamos a ver la otra selección. Esa se la van a hacer ver sí o sí. La otra selección estaba integrada por el capitán Carlos Alberto, Gerson, Riveliño, Jairzinho. Y hasta, sí. Y ni más ni menos que su majestad. Así es que estamos hablando de qué selecciones.
6: Brasil.
7: Perfectamente.
6: ¿Sí? Sí, pero eso es más adelante. No, eso fue Pelé.
7: El país latinazo, el país latinazo. Está perfecto.
6: Y el otro, ajá, creo que fue porque jugó en León, Perú.
7: Ah, perfecto, bien.
6: Sí.
7: Golazo sí. de Rafa, perfecto, sí.
1: No, pues vaya.
6: De hecho, Brasil fue campeón en el 70, ¿no?
1: ¿Ah, sí?
7: Ellos llegaron antes, sí. como dices, en mayo, porque eligieron el clima y la altura de la ciudad de Guanajuato para efectivamente adecuarse. Después fueron a Guadalajara, Brasil. Aquí en León jugó Perú junto con las selecciones de Bulgaria, Marruecos y Alemania Federal. En León hubo un partidazo también en cuartos de final, Alemania e Inglaterra. Inglaterra es la campeona del mundo en ese momento, la elimina Alemania y efectivamente Brasil logró el tricampeonato unas semanas después.
6: Ahí está. Y son algunos datos que escuchamos hace unos instantes en la entrevista que tuvimos aquí en La Hora de la Gente. Pero ahí están entonces los datos.
7: Y recordarles que en el Archivo General del Estado tenemos 50 fotografías originales de la selección brasileña entrenando en la ciudad de Guanajuato. La gente que nos escucha, los usuarios que lleguen, digan, quiero revisar estas fotografías y con todo gusto los podemos atender. Para.
1: ¡Ay, claro! Ya me acordé dónde es un pelo de Brasil. Pues ustedes nos lo dijeron cuando los fuimos a visitar al archivo, que hasta nos enseñaron las fotos.
7: Sí, fotografías, periódicos. Exactamente. Así es que para que visiten las instalaciones del Archivo General del Estado.
1: Yo fui el que te dije.
6: Bueno, ya, Dani, muchas gracias. Nos escuchamos la próxima semana.
7: Que descansen. Buenas noches.
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9: De la Universidad de Guanajuato. Oigan, tenemos algo muy importante, porque la ciencia también puede ser cercana, divertida para todos y todas. Y para contarnos más, saludo con gusto a Ana Robles. Ana, cuéntanos, ¿qué está pasando en la Universidad de Guanajuato?
10: Claro que sí, abejita, te cuento. Pues se llevó a cabo la WOPET 2026, que es la Week of Optical and Photonic Engineering and Technology, una semana dedicada a la óptica y la fotónica en el campus Irapuato Salamanca.
9: Oye, Ana, eso suena muy interesante, pero ¿solo es para quienes ya están en la ciencia?
10: Para nada. Justamente uno de los objetivos es despertar la curiosidad en más personas. Hay talleres, conferencias, actividades prácticas y hasta experiencias relacionadas con la astronomía. Además, este evento marca el inicio de Photonic Vortex, un proyecto estudiantil que fue seleccionado a nivel internacional y que busca llevar la ciencia a niñas, niños y jóvenes.
9: ¡Qué maravilla! Entonces estamos hablando de una universidad que no solo genera conocimiento, sino que lo comparte.
10: Así es, abejita. La Universidad de Guanajuato sigue impulsando espacios donde la ciencia se vive, se entiende y puede transformar vidas.
9: Muchísimas gracias, Ana. Y a ti que nos escuchas, recuerda, la ciencia está más cerca de lo que imaginas y también es para ti. Yo soy la abejita UG y te acompaño en La Hora de la Gente, donde la universidad es de todos y de todas. ¡Hasta la próxima!
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1: Amigos de La Hora de la Gente, y a jugar, así que todos y todos a poner mucha atención. ¿Estás listo para jugar este tipo de basta?
2: Sí, pues va, dale, ojalá no trastabilla, échale.
1: A ver, Humberto, nos tienes que poner, a ver, ya platicamos la categoría.
0: Una categoría, a ver, puede ser cosas que las y los mexicanos llevan a estos eventos de fútbol internacionales que estaba a punto de arrancar.
2: Dale.
1: Ok, ¿cualquier tipo bien. De cosas?
2: Sí.
0: Lo va. Que luego vemos en las notas de color.
1: Va, me encanta.
2: Sí, claro.
1: ¿Listo?
0: Okay. Pues empiezas tú, Humberto, por favor, adelante.
2: Ahí está. Una A, lleva bolsas de habas.
0: Pero Abbas va con H. ¡Ah!
2: ¡Sí, es cierto! ¡Sí, es cierto! ¡No, ya! ¡Pin! Pero sí, es cierto.
0: A ver, vamos.
2: Pele.
0: A la tercera toma, entonces. Venga. Cosas que mexicanas o mexicanos llevan a estas justas futboleras internacionales. Adelante.
1: Piensa primero la palabra ya, y luego bajas la letra.
0: T
1: de
2: tostadas.
1: Ok, a ver, entonces, pues bocinas, ¿no? Para poner música buena onda.
0: Los chiles que luego llevan así de... Okay. peluche.
1: Ok, ¿qué más?
2: Ahora voy otra vez.
1: Sí.
2: Me llevan una...
0: Tres, dos...
2: Llevan elotes, unos elotes.
1: Llevan elotes, okay, siempre elotes. Ok, llevan sombreros.
0: Me lo quitaste, no puede ser. Sí. Ay, los... Ah, silbatos, no puede ser. Las matracas, sí.
1: Sí, ahí está. Sí. Ah,
2: ok, ¿le aprieto?
0: Sí.
2: ¿Sí?
1: ¿Qué llevan?
2: Su jorongo.
1: Ay, ok, llevan... Ay, no, la salsa.
0: Tres,
1: ya. Llevan
0: dos,
1: pelotas para que las autografíen los jugadores y puedan llevarse un recuerdo.
0: Llevan... Ay, ¿goles?
1: No, por andar peleando.
2: ¿Qué? No, ahí va, ya.
0: No, ya perdí.
1: Ya, ya perdió.
2: ¿Sabes qué? Te hubiera dicho gorras. Llevan gorras.
0: Claro. Es que goles de gorras.
2: Gorras de goles. ¿Tú perdiste?
0: Yo
1: sí,
0: perdí.
1: Él perdió.
2: De todo.
0: Después de la tercera toma, Humberto, porque tú, ya tú perdiste las dos primeras.
2: Edíteme eso.
1: Ay, no.
2: Abas, no.
1: Que se quede cuando.
2: No, bueno, sí, déjalo. Abas. Que me oiga mi maestro de redacción. Así no manches.
1: No manches.
2: Es que van con a la ruleta. ¿Qué querías?
1: El periodista.
0: Le van a decir, si ¿sí sabe escribir Beckenbauer? Pero Abbas no.
2: Pero Abbas, Franz Beckenbauer.
1: Pues es que sí, no pero comí Abbas.
2: Abbas, sí, cierto.
0: Humberto, vamos a regresar en el tiempo. Ya sí. Regresamos al 70, al 86, pero...
11: Antes de despedirnos, tenemos algo muy especial para compartir contigo. Esa es la reflexión final. La reflexión final.
0: Vamos a regresar a ese año donde tú tenías 18 años.
2: Correcto.
0: Ya habías vivido momentos importantes de fútbol.
2: Sí.
0: ¿Qué le diría a Humberto Barragán hoy al Humberto Barragán de 18 años?
2: A mí de 18 años. Yo le diría en aquel momento, sigue adelante. De verdad, con la... A mí me enseñaron muchísimo en mi casa a tener... a darlo todo y a ser una persona perseverante. Siempre me enseñaron la perseverancia. Siempre. Una palabra que encierra todo y que yo la tomé, la adquirí desde hace mucho tiempo hasta la fecha, es la disciplina. Sin disciplina no logras nada.
0: Bueno, pues muchas gracias, Humberto, por estar con nosotros en la
2: mano
0: de la gente.
2: Al contrario, muchísimas gracias, te agradezco muchísimo. Gracias, gracias, mi querida. Ay, muchas gracias, Dios los bendiga. Y, hombre, gracias. Invíteme otra vez. Ya prometo, Abba con H. Gracias.
1: Gracias, Humberto.
2: Sí, gracias.
0: Y pues vámonos, Andrea. A disfrutar esta semana que va a ser muy movida con muchas emociones.
1: Ya nos vamos y lo más importante es que tú allá en casa recuerdes finalizar tu día muy bien y de buenas y que inicies tu semana con la mejor de las energías posibles.
0: Abrazo de gol para toda la gente.
2: Oiga, yo les deseo que el balón siempre ruede en su favor.
0: Eso, gracias, ay, gracias, eso, Humberto. Me gustó, me quedo mejor con esa.
1: Me encanta. Gracias. Buenas noches, Guanajuato.
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Hello, hello, hello, hello, hello, Matchers. Buenos días. Bienvenido, bienvenida a este Match Morning. ¿Cómo están? Yo soy Tania Rocha. Y el día de hoy nos encontramos desde el Teatro del Bicentenario en vivo contigo de TV4 Matcher. Vamos a estar platicando de todo lo que estaremos haciendo por acá. Especialistas de televisión, de radio, de redes sociales, medios en general. Compartiremos e intercambiaremos ideas con estudiantes y profesionales de la comunicación para crear contenido de valor y desarrollar audiencia de calidad. En un concepto 24 horas de transmisión continua, así que por supuesto que Grupo Así tenía que estar presente, por supuesto que Match tenía que estar aquí, así que tengas una excelente mañana, 4 horas acompañándote con lo mejor de la música, la mejor programación y por supuesto la mejor actitud. Yo soy Tania Rocha, contigo hasta las 10 de la mañana. Quédate y sigue disfrutando de este Match Morning, de Match 97.5 Más Pop. ¡Conéctate!

Escuchas el Match Morning de Match 97.5 Más Pop. Conéctate. Oye, Match, ya te estábamos platicando que estamos desde el Teatro del Bicentenario en vivo contigo de TV4. Yo soy Tania Rocha, contigo hasta las 10 de la mañana. Pero fíjate que es un concepto de 24 horas de transmisión continua. TV4 organiza y presenta este espacio de diálogo y también de intercambio que suma la participación del gobierno, de la gente y de la CILT. Encuentro estatal de comunicación, medios, creación de contenido, estudiantes con la transmisión multiplataforma en vivo, Match. Así que vamos a estar acá desde el Teatro Bicentenario disfrutando de este evento, platicando, echando el chisme, punto de reunión en vivo contigo. Vámonos a más música. Llega Swim de BTS, que escuchas aquí en el Match Morning de Match 97.5 Más Pop. Conéctate.

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1: Escuchas el Match Morning de Match 97.5 más Pop. Conéctate, Matter. Acabamos de escuchar a BTS con Swim. Estamos en el Teatro Bicentenario en vivo contigo de TV4. Fíjate que Taylor Swift escribió una canción para Toy Story 5 y la terminó en un solo día. ¿Cómo? Bueno, te lo cuento en minutos. Yo soy Tania Rocha, contigo hasta las 10. 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

Escuchas el Match Morning de Match 97.5 más pop. Conéctate, Matchery. Acabamos de escuchar a Manskin con Begging. Oye, Matchery, ya te platicaba, Taylor Swift ya llegó al universo de Toy Story. Yo soy Tania Rocha contigo hasta las 10 de la mañana. Y es que los fans de Toy Story y Taylor Swift, pues están perdiendo la cabeza. Ahí te va, la cantante estrenó I Know It, I Know You, la canción original que escribió para la próxima película de Toy Story 5, que por cierto ya estrenó. Una sorpresa para todos, Taylor Swift nos dio muchas pistas, Matchery, y por fin la canción se estrenó. Es una canción que captura la esencia de la amistad, del crecimiento, de las despedidas y que por cierto se ha convertido pues en Toy Story en una de las sagas más queridas del cine. Y siendo honestos, si alguien sabe escribir canciones sobre nostalgia, recuerdos y vínculos que duran para toda la vida, es Taylor Swift. Vámonos a más música. Llega Jamaican con Hugo el Solto, que escuchas aquí en el Match Morning de Match 97.5 más pop. Conéctate.

0: 97.5 más pop, conéctate. Oye, acabamos de escuchar a Joe con End of Beginnings. Oye, mientras tú duermes, tus músculos podrían seguir creciendo. Un estudio encontró que consumir proteína antes de dormir puede potenciar la recuperación muscular durante la noche. Te lo voy a platicar a las 7:20. Yo soy Tania Rocha, contigo hasta las 10. 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

Matcher, vamos a arranquear una nueva hora en este Match Morning. Yo soy Tania Rocha, estoy contigo hasta las 10 de la mañana. Y mi Matcher, atento a todos los Directioners, porque te tenemos sorpresas. En dos canciones te voy a platicar cómo te puedes ir a ver a Zayn Malik y a Harry Styles. Recordarte que estamos desde el Teatro del Bicentenario en vivo contigo, Matcher. Así es un evento de TV4, pero también es un esfuerzo colectivo, también por supuesto con Match, que demuestra que cuando las instituciones, los medios y la sociedad trabajan juntos, se pueden construir proyectos de gran impacto para Guanajuato. Sigue disfrutando de este Match Morning de Match 97.5 Más Pop. ¡Conéctate!

escuchas el Match Morning de Macho 97.5 Más Pop, conéctate, Macho. 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Vámonos a más música. Sigue disfrutando de Match 97.5 Más Pop. Conéctate con el Match Morning.

0: Estás escuchando el Match Morning de Match 97.5 Men's Pop. Conéctate, Miley Cyrus con Flowers. Acabamos de escuchar Metroid, el snack más inteligente, podría no ser el de la tarde, sino el de la noche. Te contamos por qué la proteína nocturna está llamando la atención de los expertos. Te lo cuento en minutos. Yo soy Tania Rocha, contigo hasta las 10. 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

0: Estás escuchando el Match Morning de Match 97.5 más pop. Conéctate, oye, Matcher. Proteína antes de dormir. El truco nocturno que podría ayudar a tus músculos. Yo soy Tania Rocha contigo hasta las 10 de la mañana. Y es que, a ver, si haces este ejercicio y buscas ganar musculito, pues la ciencia tiene una recomendación interesante para todas tus noches, Matchers. Diversos estudios han encontrado que consumir alrededor de 40 gramos de proteína antes de dormir puede aumentar la síntesis de proteína muscular. O sea, durante el sueño, esto favorece la recuperación y el crecimiento muscular. La razón, mientras duermes, tu cuerpo entra en modo reparación. Y si le das una fuerte cantidad de proteína de digestión lenta, como la caseína, presentes en algunos lácteos, los músculos reciben aminoácidos durante varias horas. Especialistas recuerdan que ningún alimento hace milagros por sí solos. Los mejores resultados siguen dependiendo de combinar entrenamiento, alimentación equilibrada y buen descanso. Vamos a más música. Sigue disfrutando de este Match Morning de Match 97.5 más pop. Conéctate.
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Estás escuchando el Match Morning de Match 97.5 más pop. Conéctate, Match. Fíjate que Grey's Anatomy lleva más de 20 temporadas al aire y la pregunta del millón es ¿por qué nadie puede dejar de verla? Y la verdad es que me incluyo, yo soy muy fan de Grey's Anatomy, pero vamos a platicar de esto en minutos. Recordarte que continuamos desde el Teatro del Bicentenario en vivo contigo de TV4 en el Día de la Libertad de Expresión, Match. Por cierto, es la primera vez que Guanajuato se realiza una transmisión continua de 24 horas dedicada a reflexionar sobre el presente y el futuro de la comunicación. Sigue disfrutando de la mejor programación aquí en el Match Morning de Match 97.5 más Pop. Conéctate.

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Estás escuchando el Match Morning, The Match 97.5 Mouse Pop, conéctate. Oye, Matcher, ¿a quién le gusta Grey's Anatomy? Porque no solo tiene una temporada, dos temporadas, tiene más de 20 temporadas. Y la ciencia emocional explica por qué la vamos a seguir viendo. Yo soy Tania Rocha, contigo hasta las 10 de la mañana. Y fíjate que después de más de dos décadas al aire, Grey's Anatomy sigue sumando fans nuevos y manteniendo a millones de personas pegadas a la pantalla. La razón, más allá de hospitales, de romance, accidentes imposibles, la serie funciona como un refugio emocional. Así es, Matcher. Por eso muchos no ven Grey's Anatomy solo por el entretenimiento. La ven porque le recuerda incluso después del caos. Yo la verdad es que soy muy fan de Grey's Anatomy. Me encanta y la voy a seguir viendo y la voy a seguir repitiendo. Ahorita estoy en mi octava vez que la repito, Matcher. ¿Y tú? ¿Te gusta Grey's Anatomy? Y si todavía no la ves, vela, la verdad está buena. Vámonos a más, sigue disfrutando de la mejor música. Llega Bebe Rexha con New Religion, la canción número 126 que escuchas aquí en el Match Morning, The Match 97.5 Más Pop. ¡Conéctate!

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Matchers, Matchers, Matchers, vamos a arrancar una nueva hora en este Match Morning. Yo soy Tania Rocha, estoy contigo hasta las 10 de la mañana. Recuerda que estamos en vivo desde el Teatro del Bicentenario, en vivo contigo de TV4, mi Matcher. Un concepto, 24 horas de transmisión continua. TV4 presenta este espacio de diálogo e intercambio que suma la participación del gobierno, de la gente y la CID. Es un encuentro estatal de comunicación, medios, creación de contenido y estudiantes con transmisión multiplataforma en vivo. Oye, Matcher, ¿qué crees? Pues estamos a la vuelta de la esquina de la justa mundialista Match y, por supuesto, les tenemos sorpresas. Si te quieres llevar un mini proyector Match, atento, porque en dos canciones te voy a platicar la dinámica. Soy Tania Rocha, contigo hasta las 10. 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

Estás escuchando el Match Morning de Match 97.5 Más Pop. Conéctate. Oye, Matcher, ¿tú sabías que la velocidad a la que caminas por la mañana puede influir en tu estado de ánimo? Así es. Yo soy Tania Rocha contigo hasta las 10 de la mañana. Y es que, a ver, hay investigaciones en psicología que dicen que los que andan caminando más rápido tienen más energía, más confianza. El cerebro no solo controla el cuerpo, también recibe información de él. O sea, si tú eres de las personas que va bien lentísimo en la calle y que la gente va atrás así de ti, pues no traes tanta energía. Tienes que andar corriendo, caminando rápido para que tu cerebro se active, mi Matcher. Te traigo el morning tip. Cuando salgas de tu casa, camina con la espalda recta y un paso más firme de lo normal. Camina rapidito, con energía, dalo todo, y a veces no necesitas sentirte con energía para actuar con energía, Matcher. Tu cuerpo puede enseñarle el camino a tu cerebro. Vámonos a más música. Llega Serial con Stumbling In, la canción número 103 de esta mañana que escuchas aquí en el Match Morning de Match 97.5 Más Pop. Conéctate. Bueno.

0: Estás escuchando el Match Morning de Match 97.5 Más Pop. Conéctate, Match. Continuamos desde el Teatro del Bicentenario en vivo y a todo color con En Vivo Contigo de TV4. Ya están acá los chavos echando cotorreo. ¿Cómo están, chicos? ¡Woo! ¡Eso! Oigan, están aprendiendo los medios y estamos conectadísimos aquí en Vivo Contigo, 24 horas de transmisión, celebrando el Día Mundial de la Libertad de Expresión. Buenísimo. Y quiero platicarte que España quiere atraer talento internacional, Matcher. Acaba de facilitar el proceso para quienes sueñan con trabajar del otro lado del charco. ¿Cómo está la cosa? Te lo voy a platicar en minutos. Yo soy Tania Rocha, contigo hasta las 10 de la mañana. 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
1: Estás escuchando el Match Morning de Match 97.5 Mass Pop. Conéctate, Matter. Eso fue One More Night de Maroon 5. Oye, España abre la puerta a quienes buscan trabajo en Europa. Si te quieres ir del otro lado del charco a chambear, ¿qué crees? España dice, vente para acá. Soy Tania Rocha contigo hasta las 10 de la mañana. Y es que si alguna vez soñaste con irte a Europa, a España, a buscar alguna oportunidad, pues ahora... Está bastante interesante esta noticia, Macho. Resulta y resalta que España cuenta con un visado de búsqueda de empleo que permite permanecer legalmente en el país hasta 12 meses mientras buscas trabajo, asistes a entrevistas, participas en procesos de selección. ¿Dónde me inscribo? ¿Dónde mando mi solicitud? ¿Cómo está la onda? Bueno, ahí te va. El trámite se realiza a través de los consulados y embajadas de España en el país de origen y además de los portales oficiales de extranjería del gobierno español. O sea que córrele al portal de España, vete al consulado de España aquí en México si te quieres lanzar para allá, porque si durante este año consigues una oferta laboral, puedes iniciar el proceso para obtener un permiso de residencia y de trabajo. O sea que los sueños sí se cumplen, Matcher. Puede ser que si tú sueñas con irte a Europa, que tú te sientes español, europeo y quieres darte la oportunidad, porque está bien padre también abrirte ciertas puertas, pues puedes hacerlo. España te da la oportunidad. Vámonos a más música. Nosotros continuamos desde el Teatro Bicentenario en vivo contigo de TV4. Sigue disfrutando de la mejor programación aquí en Match 97.5 Más Pop. Conéctate. Buenos días. 1, 2, 3.

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Esa fue Sarah Larson con Lush Life. 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Vámonos a más música. Llega Dua Lipa con Levitating, que escuchas aquí en el Match Morning de Match 97.5 más pop. Conéctate. 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

0: Escuchas el Match Morning de Match 97.5 más pop. Conéctate. Eso fue Alex Warren con Ordinary. Oye, justamente hablando de Alex Warren y Benson Boone, ¿qué crees? Publicaron videos con referencias a Toy Story y ahora los fans creen que algo grande viene en camino, mi Matcher. Platicamos de esto en minutos. Yo soy Tania Rocha, contigo hasta las 10. 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

0: Escuchas el Match Morning de Match 97.5 más pop. Conéctate, Matter, K by the Ocean de DNC. Acabamos de escuchar. Oye, Alex Warren y Benson Boone están escondiendo algo. Yo soy Tania Rocha contigo hasta las 10 de la mañana. Y es que los fans comenzaron a especular sobre una posible participación de Alex Warren y Benson Boone en la música de Toy Story 5. Oigan, Toy Story 5 parece el paseo de la fama de Hollywood, ¿eh? O sea, de verdad tiene una... desfiladero de artistas. Pues fíjate que después de que ambos compartieron publicaciones llenas de referencias del universo de Pixar, en los videos aparecen varios detalles relacionados con Toy Story, lo que desató teorías sobre una posible colaboración para la película. Y por ahora, pues no existe ninguna confirmación, pero los seguidores ya están conectando pistas como si fuera investigación profesional, mi Matter. Pues ojalá que sí, la verdad es que está espectacular lo de Toy Story, todo el soundtrack, todos los artistas que están dándole voz a personajes y también siendo parte de la música. Vámonos a más, sigue disfrutando de este Match Morning de Match 97.5 más pop, conéctate.
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2: Melchers, vamos a arrancar una nueva hora, nuestra última hora juntos. Yo soy Tania Rocha, contigo hasta las 10 de la mañana. Así es, te acompañé desde las 6 de la mañana, acá desde el Teatro del Bicentenario, en vivo contigo de TV4 Matcher. Así se llama este ventazo. 24 horas de transmisión continua. TV4 presenta este espacio de diálogo, intercambio que suma la participación del gobierno, de la gente y la CIRT. Encuentro Estatal de Comunicación, medios, creación de contenido, estudiantes, con una transmisión multiplataforma en vivo, celebrando el Día Mundial de la Libertad de Expresión. Y por cierto, mi Matcher, ya viene uno de nuestros grandes eventos, una exclusiva más de Match, el iHeartRadio Music Festival 2026. Los detalles se los voy a platicar en dos canciones. Sigue disfrutando de Match 97.5 Más Pop. Conéctate. Buenos días.

Estás escuchando el Match Morning de Match 97.5 Men's Pop. Conéctate, eso fue Muse con Uprising. Oye, Matcher, que por cierto, Muse estará en el iHeartRadio Music Festival.

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1: Escuchas el Match Morning de Match 97.5 Mass Pop. Conéctate. Eso fue Kendrick Lamar con Si Saluter. Oye, mi Matcher, estamos desde el Teatro del Bicentenario en vivo contigo de TV4. Y fíjate que estamos celebrando por acá el Día Internacional de la Libertad de Expresión. Justamente hablando de eso, desde la radio hasta las redes sociales, expresar ideas libremente ha cambiado la historia, pues, más de una vez. En unos minutos hablamos sobre el Día de la Libertad de Expresión, mi Matcher. Sigue disfrutando de Match 97.5 Mass Pop. Conéctate. Buenos días.

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Escuchas el Match Morning de Match 97.5 más pop. Conéctate, eso fue Eminem con Rihanna, The Monster. Oye, Match, la libertad de expresión, el derecho que permite que todas las voces existan. Yo soy Tania Rocha, contigo hasta las 10 de la mañana y justamente platicando del tema que estamos celebrando aquí en el Teatro del Bicentenario en vivo contigo. Pues fíjate que cada 7 de junio se conmemora en México el Día de la Libertad de Expresión, una fecha que recuerda la importancia de poder pues compartir ideas, opiniones e información sin censura. Más allá de las redes sociales, los medios de comunicación o los micrófonos, ese derecho es una de las bases de cualquier sociedad democrática, porque permitir debatir, cuestionar, informar y construir nuevas ideas. La libertad de expresión no significa que todos pensemos igual, significa que podemos pensar diferente y aún así ser escuchados, mi Matcher. La verdad es que la estamos pasando increíble aquí en vivo contigo. Recordarte que es la primera vez que en Guanajuato se realiza una transmisión continua de 24 horas dedicada a reflexionar sobre el presente y el futuro de la comunicación. Agradecemos, por supuesto, a TV4 por la invitación, porque no solamente es un evento de T4, sino un esfuerzo colectivo, por supuesto, nosotros participando, Grupo ASIR con Match, que demuestra que cuando las instituciones, los medios y la sociedad trabajan juntos, se pueden construir proyectos de gran impacto para Guanajuato. Vamos a más música. Llega Taylor Swift con The Fate of Ophelia, la canción número 146 que escuchas aquí en el Match Morning de Match 97.5 más pop. Conéctate.

Escuchas el Match Morning de Match 97.5 más pop, conéctate. Match, acabamos de disfrutar de Bruno Mars con Just Who You Where You Are. Oye, pues ya está a la vuelta de la esquina la justa mundialista Match, y claro que tenemos sorpresas para ti. Yo soy Tania Rocha, contigo hasta las 10 de la mañana. 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Sigue disfrutando de la mejor programación aquí en el Match Morning de Match 97.5 más pop. Conéctate. Buenos días.

0: Escuchas el Match Morning de Match 97.5 más pop. Conéctate. Eso fue Hontrix con Golden. Oye, Match, mientras tú intentabas sobrevivir al fin de semana, pues Dua Lipa celebró su boda de 3 días en Italia. ¿Cómo estuvo? ¿Cuáles fueron los pormenores? El chismecito te lo voy a platicar en minutos. Yo soy Tania Rocha, contigo hasta las 10. Escuchas el Match Morning de Match 97.5 más pop. Conéctate.
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Escuchas el Match Morning de Match 97.5 Men's Pop con Epitaph de Match or Womanizer de Britney Spears. Acabamos de escuchar, oye, imagínate tener una boda de 3 días, el sueño, Matcher, pero no todos los simples mortales podemos hacer algo así. Pero Dua Lipa sí, celebró su gran boda italiana y sí, fue tan espectacular como lo imaginamos. Yo soy Tania Rocha, contigo hasta las 10 de la mañana. Este fin de semana estuvo fuera de lo normal porque Dua Lipa contrajo nupcias con Callum Turner. Finalmente celebraron su boda en Sicilia, Italia, después de haber dado el sí acepto en una ceremonia civil semanas atrás, que se veía espectacular, que ella muy guapa, bueno, ahora se casó por la iglesia. La pareja reunió familiares, amigos e invitados VIP en Palermo para una celebración que se extendió por 3 días ahí. Humildemente, fiesta, cena exclusiva, eventos privados. Desde hace tiempo Dua Lipa había contado que Sicilia era uno de sus lugares favoritos del mundo, por lo que no sorprendió que eligiera la isla italiana para uno de los momentos más importantes de sus vidas. Y bueno, Dua Lipa se veía espectacular, estuvo increíble la boda, 3 días desde la civil se me antojaba decirle GPI, pero bueno, lo bueno es que están las redes sociales para poder acercarnos a nuestros artistas y esta celebración que estuvo increíble. Vámonos a más música. Llega Hugo Lizzolto con Jamaican, que escuchas aquí en el Match Morning de Match 97.5 Más Pop. Conéctate.

0: escuchas Metro 97.5 más pop, conéctate, Metro. Llegó el momento de despedirme por hoy. Yo soy Tania Rocha. Mañana conectamos a partir de las 6 de la mañana, aquí donde empieza tu día. Te quedas con Julio Alvarado, que te va a acompañar hasta las 2 de la tarde. Luego llega Abby Hernández de 2 a 6 y Carla Márquez de 6 a 10. Gracias a Aura Murillo, mi productora al aire, a todo el equipo que hizo posible esta transmisión en vivo desde el Teatro del Bicentenario. Recuerda, estamos en vivo contigo de TV4. Ahorita llega Julio Alvarado para seguirte llenando de información y pues contándote de lo que se está viviendo por acá en el Teatro del Bicentenario. Te dejo mi frase del día. Solo hacen falta 3 palabras para que un sueño empiece. Confía en mí. Así, confío en mí. Así de fácil, mi Matcher. Sigue disfrutando de Match 97.5 más pop. Conéctate. Bye bye, Matcher. Cambio fuera. Adiós.
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2: Hola a todos, buenos días, ya lo escuchaste, mi nombre es Julio Alvarado, tú estás en Match 97.5 Más Pop, conéctate. Iniciando la semana de la mejor manera, estamos transmitiendo desde el Teatro del Bicentenario, que a lo largo de esta mañana te voy a estar compartiendo todos los detalles acerca de pues todo lo que se está viviendo aquí, porque obviamente que estamos pues reunidos todos los medios de comunicación, radio, televisión del estado de Guanajuato. Entonces, bueno, ya te iré contando a lo largo de esta hora. Mientras tanto, lo que te voy a compartir en 8 minutos más es cómo participar por las promociones que tenemos para ti. Te puedes llevar un mini proyector Match para que disfrutes a lo grande de tus partidos favoritos. En 8 minutos más te comparto toda la información, así que mantente muy pendiente. 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

Estás en Match 97.5 más Pop. Conéctate. Escuchaste a Maroon 5 con This Love. Pues es momento de participar por los mini proyectores Match que tenemos para ti. Mi nombre es Julio Alvarado. Estoy contigo hasta las 2 de la tarde. Y ahora mismo estamos transmitiendo desde el Teatro del Bicentenario. Lo único que necesitas para participar por estos mini proyectores Match es muy fácil. Ve a nuestra cuenta de Instagram. Nos encuentras como @matchradiohq. @matchradiohq. Comenta la última publicación. Y ahí, en ese comentario, pon que quieres participar por los mini proyectores Match. Me etiquetas a mí. Ahora me encuentras como @yosoyjulioalvarado en Instagram. Y yo me encargo de enviarte el link directo para que te registres y participes por esos mini proyectores Match. Entonces, en lo que tú te registras, yo te acompaño con más música. Este podríamos decir que es cuando Justincito todavía era Justincito. Estaba muy pequeño. Al lado de Nicki Minaj, lleva por nombre Beauty and the Beat. Es la canción número 154 del día. 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

0: Sigue escuchando Match 97.5 más pop. Conéctate a las 10 de la mañana con 25 minutos. Platicamos la historia detrás de la canción. Es un clásico de Coldplay que, por cierto, ya cumplió prácticamente un cuarto de siglo. ¿Cómo han pasado los años? Platicamos al respecto a las 10 de la mañana con 25 minutos. Tú estás escuchando Match 97.5 más pop. Conéctate.
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En Match 97.5 más Pop Conecta, te escuchaste a Milky con Yo Sé Where You Are. Estamos transmitiendo desde el Teatro del Bicentenario. Mi nombre es Julio Alvarado, estoy contigo desde las 10 de la mañana hasta las 2 de la tarde. Y una de las canciones que se volvió muy popular en este 2026 justamente es Milky, lo que acabamos de escuchar con Yo Sé Where You Are, gracias a las redes sociales y específicamente gracias a TikTok. Que en los últimos años hay canciones que, digamos, muy del inicio de los 2000, que se vuelven populares en los últimos años gracias a los trends y gracias a que muchas personas pues utilizan estas canciones para sus videos y se vuelven virales. No solamente en el caso de Milky, por ejemplo, sino algunas otras canciones que me dices de Rafael Acarra con Pedro P, que también se volvió viral en los últimos años gracias a TikTok y el uso de redes sociales. Y hablando de redes sociales y demás, pues, ¿qué crees que estamos en esta transmisión especial desde el Teatro del Bicentenario en vivo contigo? Es el punto de encuentro de la comunicación. 24 horas de transmisión continua, fíjate. Todos los medios de comunicación del estado de Guanajuato aquí presentes en conjunto con TV4 en esta transmisión especial que tenemos para ti. Te acompaño con más música. Vamos por la canción número 157 del día. Es de One Republic, Counting Stars, en Match 97.5. Más Pop, conéctate. Le-

97.5 más Pop Conéctate. Escuchaste a Lola Young con Messi, que por cierto, hoy hablamos acerca, pues, de esta recuperación que tuvo Lola Young después de que decidiera alejarse de la música durante un tiempo que realmente le duró muy poco el gusto. Mi nombre es Julio Alvarado, estoy contigo hasta las 2 de la tarde. Estamos en esta transmisión especial desde el Teatro del Bicentenario. Recordarán ustedes que a mediados del año pasado, de pronto Lola Young, cuando estaba ofreciendo un concierto, pues se nos desvaneció la chica. Sí, nosotros pensamos a lo mejor no había desayunado, a lo mejor le pasó algo, se desmayó. Bueno, pues era una situación que estaba atravesando por distintos problemas de adicción. Y entonces ella anunció que se iba a retirar definitivamente del mundo de la música. Después, digamos que lo reflexionó y regresó, sí, poco a poco, pero ahora habla también en entrevista acerca de cómo es que está luchando contra esos problemas y bueno, para no recaer y seguir bien con sus fans, dices tú. Oye, te acompaño con más música. Sabrina Carpenter, When Did You Get Hot, es la canción número 160 del día. Estamos juntos hasta las 2 de la tarde transmitiendo desde el Teatro del Bicentenario. Mi nombre es Julio Alvarado. Esto es Match 97.5. Más Pop, conéctate.

0: Sigue escuchando Match 97.5 más Pop. Conéctate a las 10 de la mañana con 50 minutos. Platicamos, pues no sé si en la vida te has encontrado con personas traicioneras. Justamente hay una canción de Lady Gaga que lo describe por completo. Quédate aquí que ya a las 10 de la mañana con 50 minutos lo platicamos en Match 97.5 más Pop. Conéctate.
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0: En Match 97.5 más Pop Conecta, te escuchaste a Lady Gaga con Judas. Por cierto, estamos en esta transmisión especial desde el Teatro del Bicentenario. Oye, una canción dedicada a esas personas traicioneras, mentirosas, embusteras. Mi nombre es Julio Alvarado, estoy contigo hasta las 2 de la tarde. Bueno, justamente de eso habla Lady Gaga en la canción, ¿no? Acerca de la traición que puede existir en ciertas personas que tú creías que iban a estar contigo para siempre, que a lo mejor se iban a quedar contigo toda la vida. Y que, como dato curioso también, esta canción tuvo mucha polémica por el video oficial en el que, pues digamos que ciertos grupos religiosos estaban manifestando porque decían, oye, le estás faltando el respeto a mis creencias, a mi fe. Bueno, Lady Gaga en su momento también lo aclaró que no se refería como tal, pues, a Judas, ¿no? Sino simplemente hacia, pues, esta relación de la traición que puede existir entre las personas en las cuales, pues, tú creías que iban a estar contigo para siempre. Te acompaño con más música. Sarah Larson es la canción número 162 del día. La escuchas con Midnight Sun. Mi nombre es Julio Alvarado. Estoy contigo desde las 10 de la mañana hasta las 2 de la tarde en esta transmisión.
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Escuchaste, mi nombre es Julio Alvarado. Estoy contigo transmitiendo desde el Teatro del Bicentenario. Aquí estamos prácticamente que todos los medios de comunicación del estado de Guanajuato en una transmisión especial que tenemos junto con TV4. En vivo contigo, el punto de encuentro de la comunicación. En 8 minutos más, ¿cómo participar por la experiencia match que tenemos para ti de One Direction? Puedes registrarte por pases dobles para Zayn Malik y también para Harry Styles. Entonces, ¿cómo participar por esta experiencia match? Ya te comparto todos los detalles. Síguenos en redes, @matchradiohq, @yo soy Julio Alvarado en Instagram.

Match 97.5 más Pop Conecta. Te escuchaste a Bruno Mars con I Just Mine. Estamos en esta transmisión especial desde el Teatro del Bicentenario. Te decía hace unos momentos cómo participar por la experiencia Match de One Direction. Tenemos pase doble para Saint Malik y pase doble para el concierto de Harry Styles. Mi nombre es Julio Alvarado. Estoy contigo hasta las 2 de la tarde. Es muy fácil participar. 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Y bueno, mientras tanto nosotros seguimos en esta transmisión especial en vivo contigo, el punto de encuentro de la comunicación junto con TV4 y bueno, todos los medios de comunicación del estado de Guanajuato. Aquí estamos desde el Teatro del Bicentenario. Y por cierto, Blanca, que aquí está Blanquita. Bueno, ella muy presente también, dándolo todo, parte de los medios de comunicación. Y bueno, ya más adelante te estaré compartiendo todos los detalles de lo que se vive aquí desde el Teatro del Bicentenario. Mientras tanto, The Weeknd y Daft Punk, I Feel Coming. 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Más Pop, conéctate.

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En Match 97.5 más Pop, conéctate. Escuchaste a BTS con Swim, que por cierto, BTS se va a estar presentando en el iHeartRadio Music Festival 2026 desde Las Vegas. Una exclusiva que tenemos para ti en Match 97.5. Mi nombre es Julio Alvarado, estoy contigo hasta las 2 de la tarde. Estamos en esta transmisión especial en vivo contigo, el punto de encuentro de la comunicación desde el Teatro del Bicentenario. Y entonces muy atentos, porque el 18 y 19 de septiembre tendremos esta transmisión en exclusiva desde Las Vegas. ¿Sabes de qué? Del iHeartRadio Music Festival 2026, que BTS se estará presentando en este, pues en este festival que hemos preparado para ti. Entonces no te lo puedes perder. No solamente BTS estará presente, sino muchos otros artistas. Sarah Larson, por ejemplo, también, que forma parte del lineup de este iHeartRadio Music Festival 2026. Checa todos los detalles en nuestras redes, en Instagram, @matchradiohq. A mí me encuentras como @yosoyjulioalvarado. Te acompaño con más música. Justin Cito y Genial Caesars ya suenan con Peaches. Es la canción número 165 del día. Yo soy Julio Alvarado. Tú estás en Match 97.5. Más Pop, conéctate.

0: Sigue escuchando Match 97.5 Más Pop. Conéctate a las 11 de la mañana con 24 minutos. Hacemos un recuento sobre los mayores éxitos de Black Eyed Peas desde sus inicios hasta la actualidad. Quédate aquí. Yo soy Julio Alvarado. 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Conéctate.
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Estás en Match 97.5 más Pop. Conéctate. Black It Is, I Got a Feeling, que es lo que acabas de escuchar. Estamos en esta transmisión especial desde el Teatro del Bicentenario, en vivo contigo, el punto de encuentro de la comunicación. El objetivo, pues, celebrar el Día Mundial de la Libertad de Expresión. Platicamos acerca de Black Eyed Peas, que es justamente lo que acabamos de escuchar, la historia de esta agrupación, y entonces tendríamos que irnos pues a la década de los 90, porque se conformó en Los Ángeles, justamente conformada por will.i.am y Apple the App, en aquel entonces que solamente eran los dos, y después se catalogó como una banda underground de 1995 al 2002. Y entonces, pues, tiempo después se integra Fergie, justamente desde el 2003. Entonces, cuando se integra, dicen que es cuando, pues, Black Eyed Peas entró en su mayor etapa de éxito, y justamente con su tercer álbum, que lanzó éxitos como Where Is the Love y Shut Up, pues resulta que sí, Black Eyed Peas llegó al estrellato a nivel internacional. ¿Tú piensas que hubo un antes y un después de Black Eyed Peas junto con Fergie? Yo creo que con Fergie fue cuando tuvo mayor éxito esta agrupación. Yo lo creo, no sé, cada quien tendrá distintas opiniones. Dominic Fike, Baby Doll, hay más música. Esta es la canción número 170 del día. Mi nombre es Julio Alvarado, estoy contigo hasta las 2 de la tarde. Seguimos en esta transmisión especial en vivo contigo, el punto de encuentro de la comunicación. Estás escuchando Match 97.5, más pop, conéctate.

Estás en Match 97.5 más pop. Conéctate. One Direction, What Makes You Beautiful. Lo que acabas de escuchar. Dua Lipa, este fin de semana se nos casa por segunda ocasión. Mi nombre es Julio Alvarado. Estoy contigo hasta las 2 de la tarde y estamos transmitiendo desde el Teatro del Bicentenario en vivo contigo. Pues sí, junto con TV4 también y distintos medios de comunicación del estado. Fíjate lo que te decía hace unos momentos. Dua Lipa se nos casó por segunda ocasión ahora en Palermo, allá en Italia, y mucho se decía acerca, pues sí, de toda la seguridad que tenían en los alrededores donde se iba a llevar a cabo esta celebración. Resulta que Elton John le cantó a Dua Lipa y Callum Turner, estos pues novios ahora esposos. Elton John fue el que estuvo presente en la boda de Dua Lipa este fin de semana, entre otras grandes personalidades. Te acompaño justamente con una de las canciones de Dua Lipa. Lleva por nombre Houdini. Ya a las 11 de la mañana con 31 minutos. Esta es la canción número 176 del día. Mi nombre es Julio Alvarado. Estoy contigo hasta las 2 en Match 97.5 más pop. Conéctate.

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¿A dónde? ¿Con quién? ¡Ah! Estás en Match 97.5 más pop, conéctate. Acabas de escuchar a Tim Impala con Drácula. Fíjate, platicamos respecto a esta canción. Estamos en una transmisión especial desde el Teatro del Bicentenario, en vivo contigo de TV4. Yo soy Julio Alvarado, estoy contigo hasta las 2 de la tarde. Bueno, Drácula de Tim Impala, que no necesariamente habla acerca, pues, de Drácula, este vampiro, sino que más bien hacen referencia a que, pues, pareciera que es un amor, pues ponte tú, no imposible, pero donde solamente pueden ser ellos a cierta hora, donde solamente pueden estar juntos de tal horario a tal horario, porque pareciera que de día no se puede. Y aquí lo que yo quiero decir es una cosa: ¿tú estarías dispuesto, dispuesta a estar en una relación de pareja donde te estén escondiendo, donde te estén ocultando? Ay, no, mira, yo ya pasé por eso y como que no está padre. Entonces, no, yo digo que no, pero no sé, tú dime. Platicamos en Instagram, @matchradiohq. A mí me encuentras como @yosoyjulioalvarado. Mientras tanto, te dejo con Billie Eilish, Birds of a Feather. Ya casi llegamos a las 180 canciones hasta el momento en la programación. 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

0: en Match 97.5 más Pop. Conéctate, quédate conmigo. Yo soy Julio Alvarado. Estamos juntos hasta las 2 de la tarde. Y en la siguiente hora, por si te lo perdiste, te cuento todos los detalles de iHeartRadio Music Festival 2026. Es una exclusiva que tenemos para ti en Match 97.5. La transmisión desde Las Vegas, próximo mes de septiembre. El lineup completo te lo comparto en minutos. Quédate aquí en Match 97.5 más Pop. Conéctate.
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Seguimos juntos en Match 97.5 más Pop. Conéctate, ya casi las 12 del día. Ya casi, ya casi. Mi nombre es Julio Alvarado. En este inicio de semana estoy contigo hasta las 2 de la tarde. ¿Cómo estás? Por cierto, muchas gracias a las personas que se acercaron a saludarnos, a platicar con nosotros en esta transmisión especial que hemos estado teniendo desde muy temprano con Tania Rocha en el Match Morning. Y bueno, ahora estas dos horas que estuvimos desde las afueras del Teatro Bicentenario. En 7 minutos más, cómo participar por los mini proyectores Match que tenemos para ti. Ya te lo comparto, quédate aquí en Match 97.5. 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

Estás en Match 97.5 más pop, conéctate. Taylor Swift, The Federer Phil, es lo que acabas de escuchar. Tenemos los mini proyectores Match. Dirás, Julio, ¿para qué? Pues para que veas tus partidos favoritos más grande y para que puedas, pues, disfrutarlo con mayor comodidad. Mi nombre es Julio Alvarado, estoy contigo hasta las 2 de la tarde. Ya se acerca esta fiesta futbolera, ¿no? Entonces, pues hay que prepararnos con estos mini proyectores Match. 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A mí me encuentras como @yosoyjulioalvarado en Instagram. Bueno, comenta la última publicación, ¿te parece? En @matchradiohq, que quieres participar por los mini proyectores y me etiquetas @yosoyjulioalvarado en Instagram. Me

Es el romance lo que escuchas en Match 97.5 más pop. Conéctate, Bruno Mars con Risk It All. Desde pequeño ya se sabía que tenía pues el arte y la música en las venas, ¿no? Platicamos respecto a Bruno Mars. Yo soy Julio Alvarado, estoy contigo hasta las 2 de la tarde. Pues sí, hijo de un músico. Su familia en general se dedicaban al mundo de la música. Y desde muy pequeño dicen que aprendió a tocar varios instrumentos desde los 3 años de edad. Imagínate yo que hacía a los 3 años nada. Bruno Mars ya estaba tocando. Pero bueno, y el resultado, grandes éxitos que nos ha regalado, muchas canciones muy buenas. Y este es de los últimos temas que ha sacado, Risk It All. Y lo acabas de escuchar aquí en Match. Sabrina Carpenter, otra de las nuevas promesas en el mundo de la música. La escuchas con Man Child. Es la canción número 185 del día. Estás en Match 97.5 más pop.

0: Es que uno enamorado hace cosas. Hace cosas, pues bonitas, ¿no? Porque lo haces con amor, por amor. Por el gusto de estar con esa persona. A las 12:25 minutos hablamos acerca de eso. Y hay una canción que lo describe a la perfección. Lo haces, sí, porque estás enamorado. Quédate en Match 97.5 más pop, conéctate.
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Match 97.5 más pop. Conéctate, Vanessa Carlton, A Thousand Miles. Imagínate recorrer 1,000 millas con tal de estar con esa persona que amas. Las cosas que uno hace por amor. O las cosas que haces cuando estás enamorado, enamorada. Mi nombre es Julio Alvarado, estoy contigo hasta las 2 de la tarde en este inicio de semana. Pues justamente de eso habla la canción, ¿no? O sea, no me importa recorrer la distancia que sea con tal de estar contigo, con tal de convivir, con tal de... Bueno, sí, qué bonito. Y eso de verdad que es muy aplaudible. Pero también habría que cuestionarse, ¿y la otra persona que ofrece? ¿Y la otra persona que está dispuesta, qué está dispuesto a hacer? Porque así que bonito, ¿no? O sea, yo voy, yo hago, yo propongo, yo digo, yo... ¿Y tú? ¿Y la otra parte qué? Porque, mira, mira, aquí te voy a decir una cosa. Luego yo tengo una frase que digo, ¿y tú qué ofreces? Porque así, somos muy buenos para pedir, ¿no? Pues si hablamos de relaciones de pareja. Es que yo quiero una persona que sea de esta forma, de tal o cual manera y ta, ta, ta, ta, ta, ta, ta. ¿Y tú qué estás ofreciendo? ¿Qué estás dispuesto o qué estás dispuesta a hacer? Y ahí es donde entra el conflicto. Te dejo con Olivia Teen, soy Easy to Fall in Love. Estás en Match 97.5 más pop. Conéctate, canción 188 del día. 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

En Match 97.5 más Pop, conéctate. Justin Bieber con Yummy es lo que acabas de escuchar. Platicamos sobre estrenos musicales de esta semana. El nuevo álbum de Olivia Rodrigo. Mi nombre es Julio Alvarado, estoy contigo hasta las 2 de la tarde. Pues sí, ya se estrena este próximo 12 de junio. Es decir, que si hoy es 8, 9, 10, 11, bueno, el viernes. Yo tratando de hacer cuentas con mis dedos. Este viernes estrena el nuevo álbum de Olivia Rodrigo. Y dicen que pues parece una mezcla entre romance tóxico, tristeza, incluso algo de terapia emocional en las canciones. Entonces, pues no sé, ya estaremos descubriendo todas las canciones que vienen en este nuevo álbum de Olivia Rodrigo. Mientras tanto, te dejo con The Weeknd. Ya está sonando de fondo, suena con Blinding Lights. Superamos las 190 canciones hasta ahora en Match 97.5. Más Pop, conéctate. Buen lunes, buen inicio de semana.

0: Si eres fan de One Direction, obviamente que tienes que participar por la experiencia match que tenemos para ti de One Direction. Te comparto toda la información a las 12:46 en Match 97.5. Más pop, conéctate.
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Match 97.5 más Pop. Conéctate, Vivi Rexha, New Religion es lo que acabas de escuchar. ¿Ya participaste por la experiencia Match que tenemos para ti de One Direction? Mi nombre es Julio Alvarado, estoy contigo hasta las 2 de la tarde. 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Mientras tanto, Joe con End of Beginning, la canción número 192 del día que escuchas en Match 97.5 más Pop. Conecta.

0: 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La siguiente hora que nos espera, muy buena música y además vamos a platicar de pues la nueva estética, el nuevo cambio de look, de imagen y demás de Ariana Grande. Pareciera que retrocedió en el tiempo, inspirada en la década de los 50. Imagínate nada más, quédate en Match 97.5 Más Pop, conéctate.
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2: Una hora más contigo en Match 97.5 Más Pop. Conéctate. Buen inicio de semana. ¿Cómo vas? Por cierto, ya estamos a unos cuantos minutos de la una de la tarde. Espero que, pues que no se te haga tarde, ¿no? Si es que tienes algún compromiso y demás, siempre con mucha precaución, por favor. En 7 minutos más platicamos acerca de Ariana Grande. Cambió completamente su estética. Bueno, dicen que ahora está inspirada en los años 50. ¿Qué pasaba en aquella época? Pues sí, lo platicamos en unos momentos más para entrar más en contexto con esta nueva era de Arianita la más grande. Quédate aquí en Match 97.5.

Esta canción tiene muy buen ritmo. En Match 97.5 más pop, conéctate, Milky. Sonó con Just the Way You Are. Platicamos de Ariana Grande. Fíjate, resulta que ahora se inspira en la década de los 50 para su nuevo álbum. Mi nombre es Julio Alvarado, estoy contigo hasta las 2 de la tarde. Hablan, sí, acerca de esta imagen, te digo, inspirada en los años 50, con vestidos amarillos, algo muy vintage, y dicen una vibra muy cinematográfica. Sí, parece que sus videoclips están grabados como si fuera una película de cine. Y entonces, muchos creen que Ariana Grande está entrando a una era más, pues más madura, ¿no? Ya menos princesa del pop, sino ahora ya convertida en una mujer llena de experiencia y que ahora disfruta completamente lo que hace. Pues ojalá que sí. ¿Cómo va tu inicio de semana? ¿Bien? ¿Cómo te la pasaste el fin? Platicamos en redes @matchradiohq. A mí me encuentras como @yosoyjulioalvarado en Instagram. No se espante, es una nueva cuenta. Green Day, Boulevard of Broken Dreams en Match 97.5 más pop conectado.

Es Match 97.5 más pop, conéctate. Sunburn, Humbreaker, lo que acabas de escuchar. Buen inicio de semana. Yo insisto en una cosa. Creo que los lunes tienen su magia. Digo, igual que todos los demás días de la semana, pero siempre decimos, ya lunes busco trabajo, ya lunes empiezo la dieta, ya lunes hago ejercicio, ya lunes lo vemos, ya lunes lo checamos, y hoy es lunes, así que pues que no se te pase. 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Mientras tanto, Miley Cyrus con Flowers, la canción número 195 del día en Match 97.5 más pop. Conéctate. 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

0: crees que sea la nueva reina del pop? Platicamos a la 1:00 p.m. con 24 minutos en Match 97.5 más pop. Conéctate.
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Aquí seguimos juntos en Match 97.5 más pop. Conéctate, sí, a Chandelier, lo que acabas de escuchar. Pregunta, ¿quién crees que sea la nueva reina del pop? ¿Quién esté dominando sí o sí el pop en los próximos años? Mi nombre es Julio Alvarado, estoy contigo hasta las 2 de la tarde. Bueno, hay un debate muy fuerte en redes sociales de páginas dedicadas justamente al mundo de la música, en el que se habla acerca de Olivia Rodrigo, Sabrina Carpenter, Billie Eilish, Chaperone. Incluso dicen que serán las artistas que dominarán la próxima década. Ahora, mientras tanto, quien está en los primeros lugares es Taylor Swift. Ya lleva varios años consecutivos como la artista más escuchada, pero pues atrás vienen nuevas generaciones. Entonces, ¿quién será la nueva reina del pop en los próximos años? ¿Tú quién crees? Platicamos en Instagram, @matchradiohq. A mí me encuentras como @yosoyjulioalvarado. Mientras tanto, te dejo con Bruno Mars, I Just Mind. Lo escuchas en Match 97.5.

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1: Hoy viajamos en el tiempo en Match 97.5 más pop. Conéctate. Son Kingston, Beautiful Girls, una canción del año 2007. Yo soy Julio Alvarado, contigo hasta las 2 de la tarde. Se convirtió, dicen, en uno de los mayores éxitos de esa época. Y entonces, pues sí, le encontrarás un parecido muy grande a la canción Stand By Me, porque es la misma melodía prácticamente, muy pegajosa. Y entonces, fíjate, Sean Kingston tenía apenas 17 años cuando lanzó la canción. Logró llegar al número 1 de Billboard, muy difícil para muchos artistas, y él lo logró a los 17 años. Aquí lo complejo también es que por distintas decisiones, llamémosle así, distintas decisiones en su vida, es que pues el éxito que tenía poco a poco se fue acabando. Pues así las cosas. Sabrina Carpenter, Please, Please, Please. Estás escuchando Match 97.5 más pop. Conéctate. Llegamos a las 200 canciones.

0: La nueva película de los Minions está dando mucho de qué hablar porque sí, hay varios artistas match que probablemente le darán voz a esos pequeños seres amarillos. No, no, esos no. ¿Cómo hablan los Minions? Platicamos a la 1:00 p.m. con 45 minutos en Match 97.5 más Pop. Conéctate.
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Esto es Match 97.5. Más pop, conéctate. Jugel y Solto, Jamaica, en lo que acabas de escuchar. Da mucho de qué hablar la nueva película de los Minions. ¿Por qué? Mi nombre es Julio Alvarado, estoy contigo hasta las 2 de la tarde. Pues porque hay artistas como Dua Lipa y Sabrina Carpenter que suenan muy fuerte, quienes serán encargadas de darle vida a algunos de estos personajes que salen en la película. Nada confirmado al momento, pero ¿sabes qué? Ya últimamente se utiliza eso, ¿no? Algunas cantantes también que pues deciden entrar al mundo de la actuación, al doblaje incluso, y que entonces se apoyan de la fama, de la popularidad que llegan a tener estos artistas para darle pues mayor difusión a la película. Ya vamos viendo, ¿no? Kendrick Lamar y SZA con Louder en Match 97.5. Más pop, conéctate, canción 203 del día.

0: Estás en Match 97.5 más pop. Conéctate. Fue Ed Sheeran con Perfect, lo que acabas de escuchar. Vámonos corriendo. Yo me despido. Te quedas con Abby Hernández desde las 2 hasta las 6 de la tarde y Carla Márquez de 6 a 10 de la noche. Espero que disfrutes mucho de esta nueva semana. Yo creo que no tenemos que esperar a que sea un nuevo mes, otra semana, otro año. Pues no, porque entonces nos vamos a esperar hasta que tengamos otra vida. Y entonces el tiempo pasa muy rápido. Si tienes algo en mente, hazlo ahora mismo. Bueno, en la medida que tengas oportunidad. Y trabaja para que las cosas sucedan. Quédate aquí, en Match 97.5 más Pop. Conéctate. Yo soy Julio Alvarado. Y como siempre te digo, lo que crees, creas. Creen cosas bonitas para que cosas bonitas sucedan en tu vida. Hasta mañana. Adiós.
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2: 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Matcher, ¿cómo estás el día de hoy? Soy Abby Hernández, conectando contigo hasta las 6 de la tarde. Oye, ya sé que me escucho medio ronca. Es que usted sabe que el clima en León el día sábado estuvo terrible. Pues, ¿qué crees? Pagué las consecuencias. Pagué las consecuencias. Que tengas una increíble tarde. Disfruta de esta hora de música continua sin cortes comerciales. Y ya sabes, yo te acompaño con la mejor música. No olvides seguirnos en redes sociales, @avis-hrd y Match Radio HQ.

Estás escuchando Match 97.5 más pop. Conéctate, Baby Doll de Dominic Fike. Y oye, Match, esta canción me encanta, pero el día de hoy te vengo a dar un dato curioso, que es posible que Justin Bieber podría ser el próximo headliner de El Medio Tiempo. Soy Abby Hernández, conectando contigo hasta las 6 de la tarde. Y es que, de acuerdo con The New York Post, Justin Bieber actualmente es el artista favorito para ser el encargado de llevar a cabo el show del Super Bowl 2027. Aquí la pregunta es, Matcher, ¿a ti te emociona? Creo que a mí sí, ¿eh? O sea, creo que es una de esas cosas que, híjole, como que no le tienes fe y después te terminas sorprendiendo, como todos sentíamos con Bad Bunny, de que no, tal vez no la arme. Y al final dijimos, wow, ¡qué gran presentación! Vámonos con la canción número 205 del día. Justin Bieber con DJ Snake, Let Me Love You. Sonando aquí en Match 97.5 más pop. Conéctate en esta hora de música continua.

Estás escuchando Match 97.5 más pop. Conéctate, Die With A Smile, de Lady Gaga y Bruno Mars. Y oye, Matcher, esta canción es de esas rolitas que pegan porque hablan del amor desde un lugar súper humano. Soy Abby Hernández, conectando contigo hasta las 6 de la tarde. Y es que habla del miedo a perder a alguien y las ganas de aprovechar cada segundo con esa persona. Y la idea central es básicamente, mira, si el mundo se acabara hoy, mi último lugar sería a tu lado. Y la colaboración sorprendió muchísimo porque juntó dos estilos distintos, que es Bruno Mars y Lady Gaga, pero al mismo tiempo sorprendió de buena manera, porque Bruno Mars empezó la canción años antes con un demo incompleto y Lady Gaga le dijo: precioso, quiero unirme a tu canción. Y mira qué maravilla de canción terminaron sacando. Matcher, vámonos con nuestra señora Callum Turner. Bueno, nuestra señora Turner, Dua Lipa con Break My Heart, sonando aquí en Match 97.5 más Pop. Conéctate, la canción número 207 del día.

Estás escuchando Match 97.5 más pop. Conéctate, Hear Me Now de Alok Seba y Bruno Martini. Esta increíble canción, Mature, que yo creo es de las mejores para manejar. Y vamos a platicar el día de hoy que Taylor Swift y Travis Kelce, pues ya sabemos cuántos invitados va a haber en la boda, Mature. Soy Abby Hernández, conectando contigo hasta las 6 de la tarde. Y es que Taylor Swift y Travis Kelce tomarán sus votos frente a más de 1,000 personas dentro del Madison Square Garden. Oye, yo pensé, o sea, la verdad, yo sí pensé que Taylor Swift iba a decir, no, yo quiero una boda privada. Pues ya vi que no. Y mira, qué bueno porque estuvo pidiendo este tipo de amor toda su vida y ahora celebrarlo frente a 1,000 personas, hasta se me hace poquito, ¿eh? Hasta se me hace poquito, la verdad. Vámonos con la canción número 210 del día, The Fate of Ophelia de Taylor Swift, sonando aquí en Match 97.5. Más pop, conéctate, disfruta de esta hora de música continua.

Estás escuchando Match 97.5 más pop. Conéctate, Hot and Cold de Katy Perry. Y oye, Matcher, esta canción se volvió un himno pop porque habla de esas relaciones donde una persona nunca sabe lo que quiere. Soy Abby Hernández, acompañándote hasta las 6 de la tarde. Y es que un día te ama, al día siguiente pues actúa distante, luego vuelve como si nada. Literalmente el entonces qué somos, ¿sabes? El gaslighting. Oye, Matcher, y es que Katy Perry escribió la canción inspirándose en las contradicciones emocionales dentro de una relación tóxica y desgastante. Aquí la pregunta es, ¿tú has vivido alguna vez algo como Hot and Cold? De que, ay, un día sí te quiero, un día no te quiero, un día me importas, un día no sé quién eres. Sí, sí, híjole, te mando un abrazo porque es de los peores sentimientos de la tierra, Matcher. Y ahora te voy a dejar con una canción pues para aliviar este momento que te acabo de recordar al ex, al cucaracho, ¿sabes? Te voy a dejar con una canción que habla justamente de enamorarse pasionalmente a más no poder. Así es Stumbling in the Spiral, sonando solo aquí en Match 97.5 más pop. Conéctate en esta hora de música continua. Llevamos 212 canciones y oye, qué maravilla estarte acompañando en esta tarde.

0: esta canción. Estás escuchando Match 97.5 más pop. Conéctate. Stay with me de Sam Smith. Discúlpame, Matcher. Yo sé que el día está nublado, está triste la cosa y a lo mejor estás extrañando al cucaracho. Y dices, es que ¿por qué, Abby? ¿Por qué pones esa canción? Discúlpame. Como que siento el mood de nublado para poner este tipo de canciones. Y te tengo una sorpresa, porque si Stay with me es de esas canciones que te encantaría escuchar en vivo, podrías ir. Soy Abby Hernández, conectando contigo hasta las 6 de la tarde. Y así es, Matcher. 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Vámonos con Alex Warren, Ordinary, que por cierto, Matcher, ya estrenó nuevo single y increíble. Que tengas una increíble tarde. Gracias por conectar.
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Estás escuchando Match 97.5 más Pop. Conéctate, Lady de Mojo. 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Te lo vamos a regalar. Soy Abby Hernández, conectando contigo hasta las 6 de la tarde. Y así es, mi Matcher. ¿Qué crees? 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Varios días para participar. Vámonos con la canción número 217 del día. Sarah Larson con Midnight Sun, sonando aquí en Match 97.5 más Pop. Conéctate. ¡Qué icónica es Sarah Larson, Matcher! Yo la amo. Ojalá viniera, pues no sé, aquí a la cabina, imagínate.

0: Estás escuchando Match 97.5 más Pop. Conéctate, As It Was de Harry Styles. Oye, Match, el Harry Styles anda con todo, ¿no crees? Porque, oye, es que mira, hace poquito en sus conciertos como que lo empezaron a shippear, que es como decir, ¡ay, se gustan! Con una bailarina que tiene para su tour. Entonces, yo la verdad, soy de esas personas que lo shippean. Oye, es que yo soy muy creyente de esos fanfics de cuando el famoso se enamora de la bailarina, ¿sabes? O sea, yo soy de esas personas que le encantan este tipo de historias. Y justo por eso como que digo, sí, sí, me gusta, me late cacahuate, entonces sí, me encanta. Y es que, no sé, yo siento que se ve muy bien con esa chica. Y me dijeron un dato curioso hace unos días, que esta chica, antes de ser bailarina de Harry Styles, era su fan. O sea, que antes subía videos a redes sociales como su fanática. Entonces, entendible las miradas que le echa al Harry Styles. ¿Quién no lo haría? Oye, yo estoy en ese escenario, me ve Harry Styles de esa forma, me desmayo. No sé, no me levanto en todo el concierto. Estaría increíble. ¿Pero qué crees, Matcher? Estamos por iniciar una nueva hora y en la siguiente hora vamos a platicar de nada más y nada menos que Bruno Mars, así como lo escuchas. Que tengas una increíble tarde.
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2: Matter. Buenas tardes, ¿cómo estás el día de hoy? Soy Abby Hernández, conectando contigo hasta las 6 de la tarde. Oye, te decía la hora pasada que terrible, terrible mi suerte, porque ya ves que el sábado hubo una tormenta. Pues yo estoy pagando las consecuencias con mi voz, así que te pido una disculpa. Pero mira, aún así los datos curiosos no faltan, la mejor música. Así que yo feliz de estarte acompañando el día de hoy. Que tengas una increíble tarde, te mando un fuerte abrazo. No olvides seguirnos en redes sociales, Match Radio HQ y Avis-HRD.

Estás escuchando Match 97.5 más pop. Conéctate. Uptown Funk de Mark Ronson con Bruno Mars. Oye, Matcher, ¿sabías que dicen que Bruno Mars no hace música aburrida? Esta es la prueba clara. Pero no, Matcher, vamos a platicar el día de hoy un dato curioso de Ray y su canción Where is My Husband. Soy Abby Hernández acompañándote hasta nada más y nada menos que hasta las 6 de la tarde. Y es que mira, la canción de Where is My Husband de Ray incluye la voz real de la abuelita de mi preciosa Ray. O sea, en una parte de la canción se escucha el de Your husband is coming. Y es que Ray contó que la abuela al principio se molestó porque sentía que grabaron su voz demasiado temprano y sonaba con voz de recién despierta, ¿sabes? Y mira, yo no sabía este dato curioso, yo pensé que era una de sus vocalistas, algo así, pero no, resulta y resalta que es la abuelita de Ray. Oye, Matcher, acabo de ver, porque volteé aquí a la ventana de cabina, que está lloviendo. ¿Cómo es posible que siga lloviendo? Dios mío, no he podido lavar la ropa, pero bueno, ese es otro tema. Te iba a decir que con cuidado, Matcher, pues manejando quedito, porque sabemos que la ciudad con lluvia se pone, pues terrible, por no decir otra palabra. Vámonos con Where is My Husband, The Ray, sonando aquí en Match 97.5 más pop. Conéctate.

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1: Vamos a platicar de la nueva canción de Taylor Swift, I Knew It, I Knew You, porque ya rompió récord y me voy a hacer la sorprendida porque sabemos que Taylor Swift saca música y automáticamente rompe récords.
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Estás escuchando Match 97.5 más Pop. Conéctate, Sugar de Maroon 5 y Matcher. Vamos a platicar de nada más y nada menos que Medi Taylor Swift. ¿Qué? Soy Abby Hernández contigo hasta las 6 de la tarde. Y es que Taylor Swift vuelve a hacer historia, Matcher, porque su canción I Knew It, I Knew You rompió el récord de las mayores streams en su primer día para un sencillo. Y mira, la verdad es que me encanta porque además la canción logró el debut country más grande de 2026. O sea, estamos en junio de 2026 y no ha habido una sola canción en el country que tenga este tipo de logros. ¿Y qué te puedo decir? O sea, yo sé que Taylor Swift saca música y es inmediatamente, automáticamente, un nuevo récord para ella. Yo, no sé, me siento tan feliz. Y aparte siento que I Knew It, I Knew You es de esas canciones que sí o sí como que te llegan al corazón, ¿sabes? Que sabes que en algún momento de tu vida vas a vivir algo como eso. Vámonos con una canción que estoy 100% segura que recuerdas por un perrito. Just the way you are, The Milky, sonando aquí en Match 97.5 más Pop. Conéctate, la canción número 239 del día.

Estás escuchando Match 97.5 más pop. Conéctate, We Are The People, The Empire of the Sun. Esta increíble canción. Y oye, Match, vamos a platicar que Justin Bieber podría darnos una gran sorpresa. Soy Abby Hernández, conectando contigo hasta las 6 de la tarde. Y es que, de acuerdo con The New York Post, Justin Bieber actualmente es el artista favorito para ser el encargado de llevar a cabo el show durante el medio tiempo del Super Bowl 2027. Mira, yo creo que sería algo sorprendente, porque yo soy de esas personas que al principio dice, no voy a criticar, no voy a juzgar, simplemente observar. Y eso pasó con Bad Bunny, que todo el mundo decía, no, es que Bad Bunny, que no sé qué. Y terminó, mira, callándonos la boca a todos, a todos. Sí, la verdad, y no sé, como que siento que es de esas cosas sorprendentes que realmente Justin Bieber podría darnos una, bueno, que no sea como lo de Coachella, por favor, Justin Bieber, oye, eso sí diría, ay, precioso, no inventes, Dios mío. Vámonos con Daces de Justin Bieber, sonando solo aquí en Match 97.5 más pop, conéctate. Gracias por conectar todos los días, Matcher, la canción número 232 del día.

0: Estás escuchando Match 97.5 más Pop. Conéctate, Bring Me To Life de Evanescence. Y Matcher, en punto de las 3.42 vamos a platicar de un dato curioso de uno de nuestros artistas Match, Tame Impala.
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Estás escuchando Match 97.5 más pop. Conéctate, Drácula de Tame Impala. Y oye, Matcher, el día de hoy te voy a platicar un dato bastante curioso, porque ¿sabías que mucha gente cree que esta es una banda completa? O sea, ¿Tame Impala es una banda completa? Eso es lo que cree la gente. Soy Abby Hernández, contigo hasta las 6 de la tarde. Y es que realmente casi toda la música la hace una sola persona, y es Kevin Parker. O sea, él compone, canta, produce, todo casi con los instrumentos específicos. Y me encanta, Matcher, porque Kevin graba sonidos muy raros para sus canciones. Una vez llegó a usar ventiladores, grabadoras viejas, y me encanta. Me encanta. Ese tipo de artistas, la verdad es que dominan en los charts, que es como, pues, la numerología de las canciones, Matcher. Entonces, este tipo de artistas me encantan y siento que revolucionan la industria musical. Vámonos con Billie Eilish, Wildflower, sonando aquí en Match 97.5 más pop. Conéctate, que oye, Matcher. Esta canción básicamente habla de quitarle el novio a la amiga. Bueno, el ex. Y dices, ay, Billie, es que ni cómo ayudarte, preciosa.

Estás escuchando Match 97.5 más pop. Conéctate, Can't Feel My Face de The Weeknd. Y oye, Matcher, el día de hoy es un gran día para ser fan de Ariana Grande. Soy Abby Hernández, acompañándote hasta las 6 de la tarde. Y es que su nuevo single, Hate That I Made You Love Me, se une oficialmente a las canciones de Ariana Grande que han alcanzado el número 1 del Billboard Hot 100. O sea que son muy famosas, muy conocidas. Y es que creo que esta canción, Matcher, es de mis favoritas de Ariana Grande. Así digo cada que saca nueva música, ¿verdad? Pero es que sí, yo conecto mucho con la música de mi Ariana Grande. Siento que es muy vulnerable, muy ella, y eso me fascina. Y también el tour que tuvo... ¡Ay, no! Yo lloré, Matcher. Yo lloré al ver los videos del tour porque dije, ¿por qué no puedo estar ahí? ¿Por qué no me puse las pilas y compré boletos? No importa que haya sido en Los Ángeles, hubiera ido a ver a mi Ariana Grande. Pero siento que es algo increíble que esté regresando mi Ariana Grande a los escenarios y sobre todo a la música. Es una buena noticia. Hablando de eso, Ariana Grande con Sid, Break Free, sonando aquí en Match 97.5. Más pop, conéctate, dale mi Ari.

0: en Match 97.5 más pop. Conéctate, Break Free de Ariana Grande junto a Sid. Oye, Match, aquí te digo, es que la música de Ariana Grande es espectacular. Y estamos por iniciar una nueva hora, Match. En la siguiente hora platicamos de Olivia Rodrigo.
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4: Matcher, buenas tardes. ¿Cómo estás el día de hoy? Soy Abby Hernández, conectando contigo hasta las 6 de la tarde. Oye, ¿cómo estás? Yo muy contenta, muy emocionada de estar el día de hoy contigo. Te mando un fuerte abrazo y desearte un increíble lunes, un increíble inicio de semana con todo, Matcher. No importa lo que pase, yo te acompaño con la mejor música siempre. No olvides seguirme en redes sociales. Me encuentras en Instagram como @abis_hrd y Match Radio HQ.

Estás escuchando Match 97.5 más Pop. Conéctate a Just Might de Bruno Mars. Oye, Matcher, ¿cómo ves que nos quedamos un buen ratito sin música de Bruno Mars? Soy Abby Hernández, contigo hasta las 6 de la tarde. Y es que después de casi una década sin lanzar un álbum en solitario, mi Bruno Mars volvió a la industria musical con The Romantic, que por cierto, aquí tuvimos The Romantic Radio, que Bruno Mars tomó control de la cabina ese día, Matcher, y estuvo platicando con ustedes de lo que significaba este nuevo álbum. Pero lo que me sorprende es que tuvimos casi una década. ¿Cómo es que pudimos sobrevivir sin música de Bruno Mars casi una década? Digo, obviamente sacaba singles, obviamente sacaba colaboraciones, pero no es lo mismo tener un álbum completo de Bruno Mars a colaboraciones. ¿Estás de acuerdo? Así que mira, yo feliz. Vámonos con Edward Maya con la canción Stereo Love, sonando aquí en Match 97.5 más Pop. Conéctate.

Estás escuchando Match 97.5 más Pop. Conéctate, Drop Dead de Olivia Rodrigo. Y oye, Match, fíjate que Olivia Rodrigo conectó muchísimo con la gente porque platicó de algo bastante real. Soy Abby Hernández, conectando contigo hasta las 6 de la tarde. Y es que básicamente explicó que las rupturas adolescentes se sienten devastadoras porque a esa edad todo es más intenso y nuevo. O sea, cuando tienes 17 sientes que el amor es literalmente el fin del mundo. Y es curioso porque muchas personas relacionan esa declaración con la época en la que Olivia Rodrigo escribió Driver's License o Traitor, donde claramente estaba procesando emociones muy tristes a sus 17 años. Es que sí, los 17, los 18 son los peores añitos, la verdad. Bueno, para el amor, ¿no? Para eso. ¿Tú cómo te fue en tus 18, Matcher? Bien, no tan bien. Cuéntame a través de mis redes sociales, @avis_hrd y Match Radio HQ. Vámonos con Dua Lipa, Don't Start Now, sonando aquí en Match 97.5 más Pop. Conéctate, que la chica anda de luna de miel.

0: estás escuchando Match 97.5 más Pop. Conéctate, Don't Start Now de Dua Lipa y Matcher en punto de las 4:24. Te platico que tengo pases para que te lances a ver a los Bravos.
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estás escuchando Match 97.5 más Pop. Conéctate, Safe and Sound, de Capital Cities. Y oye, Matcher, tengo accesos para que te lances a los bravos. Soy Abby Hernández, conectando contigo hasta las 6 de la tarde. Y así es, Matcher, con 26 juegos ganados y en tercer lugar del standing de la zona sur de la Liga Mexicana de Béisbol, los Bravos de León reciben a los Tecos de Dos Laredos este martes, miércoles y jueves, y tengo pases para ti. Y es muy sencillo ganártelos. Solo tienes que descargar nuestra aplicación de iHeartRadio, enviarme un audio a través del Tollback, tu nombre, número de teléfono y por qué te gustaría o con quién te gustaría ir a ver estos increíbles partidos. Vámonos con Dominic Fike, Baby Doll, sonando aquí en Match 97.5 más Pop. Conéctate.

Match 97.5 más Pop, conéctate, All the Things She Said de Tatu. Y oye, Matcher, te tengo una sorpresa porque tenemos mini proyectores para ti. Soy Abby Hernández, acompañándote hasta las 6 de la tarde. 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Vámonos con Benson Boone, Beautiful Things, sonando aquí en Match 97.5 más Pop. Conéctate.

0: Estás escuchando Match 97.5 más pop. Conéctate Until I Found You de Stephen Sánchez. Y Matcher, en punto de las 4:44 vamos a platicar. ¿Tú volverías o harías la música tu nueva religión?
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Estás escuchando Match 97.5 más pop. Conéctate a New Religion de Bebe Rexha junto a Faithless. Y oye, manager, Bebe Rexha explicó que escribió la canción en un momento oscuro de su vida. Soy Abby Hernández conectando contigo hasta las 6 de la tarde. Y es que platicó que la música era lo único que nunca la abandonaba. Y por eso habla de encontrar propósito, libertad y sentirse viva otra vez gracias al beat y pues al ambiente de la música, manager. Entonces, cuando dice cosas como New Religion, realmente no está hablando de religión literal, sino de convertir la música en ese lugar seguro donde puedes sanar, escapar y sentirte viva otra vez. Yo soy de esas personas, Matcher, que cuando algo le pasa en su vida, lo que sea, escucha música. O sea, es como mi curita al alma, ¿sabes? Siempre que escucho música es porque, no porque algo esté pasando, pero sé que puede mejorar o ayudarme más cada que escucho música. ¿Tú eres así, Matcher? Cuéntame a través de mis redes sociales. @abis_hrd y @matchmxfm y Match Radio HQ. Vámonos con Lola Young, Messi, sonando aquí en Match 97.5. Más pop, conéctate, que tengas un gran día.

Estás escuchando Match 97.5 más pop. Conéctate, Sex on Fire, The Kings of Leon. Y oye, Matcher, ¿sabías que esta canción casi no existe? Soy Abby Hernández, conectando contigo hasta las 6 de la tarde. Y es que fíjate que a la banda no le convencía del todo porque se sentía que era muy extraña, pero terminó convirtiéndose en el hit más grande de la banda y explotó mundialmente en el año 2008. ¿Qué tal, Para que si en algún momento dudas de tu talento, fíjate lo que le pasó a Kings of Leon. Vámonos con Bruno Mars, Locked Out of Heaven, sonando aquí en Match 97.5 más pop. Conéctate.

0: Estás escuchando Match 97.5 más Pop. Conéctate, Locked Out of Heaven de Bruno Mars y Matcher. Estamos por iniciar una nueva hora.
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2: Matter, buenas tardes, ¿cómo estás el día de hoy? Soy Abby Hernández, conectando contigo desde las 2 hasta las 6 de la tarde. Oye, discúlpame, ya me enviaron un mensaje por Instagram de que Abby, te escuchas malita. Sí, discúlpame, es que el clima está terrible ahorita en León, de que lluvia todos los días. Entonces, pues, mi garganta ya demuestra cómo es que la lluvia me afecta, Matter. Que tengas una increíble tarde, gracias por conectar todos los días. Te mando un fuerte abrazo y sobre todo te deseo que tengas un increíble día.

Estás escuchando Match 97.5 más pop. Conéctate. Where Are You Now, The Skrillex, Diplo y Justin Bieber. Y oye, Match, esta canción fue importantísima para la carrera de Justin Bieber. Soy Abby Hernández, conectando contigo hasta las 6 de la tarde. Y es que mucha gente considera que literalmente marcó el inicio de su comeback, de su regreso musical. Y la canción habla de sentirse abandonado por alguien justo cuando más lo necesitas. O sea, Justin Bieber canta desde un lugar muy vulnerable, diciendo básicamente: yo estuve para ti, pero ahora ¿dónde estás tú? ¿A dónde te fuiste? Y eso conectó muchísimo porque en ese momento él estaba pasando por una etapa complicada públicamente. Y mira, Macho, yo no sé, yo me acuerdo mucho cuando esta canción salió, era de que la escuchabas en todos lados. Entonces, sí marca un regreso importante y sobre todo creo que marca el éxito que Justin Bieber siempre ha tenido en la industria musical. Vámonos con Hendrix, Golden, sonando aquí en Match 97.5 más Pop, conéctate. Que por cierto, Macho, tuvimos una presentación en nuestros iHeartRadio Music Awards 2025. Increíble. Increíble, que tengas una gran tarde.

0: Estás escuchando Match 97.5 más Pop. Conéctate, Save Your Tears de The Weeknd. Y Matcher, en punto de las 5:25, platicamos que tengo boletos para que te lances a ver a Los Bravos.
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Estás escuchando Match 97.5 más pop. Conéctate. So Easy to Fall in Love de Olivia Dean. Y Match, te decía que tengo boletos para que te lances a ver a los Bravos. Soy Abby Hernández, conectando contigo hasta las 6 de la tarde. Y así es, Match. 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Vámonos con Enrique Iglesias, I Like It, sonando aquí en Match 97.5, más pop, conéctate. Yeah.

Estás escuchando Match 97.5 más Pop. Conéctate, Houdini de Dua Lipa. Y oye, Matcher, está pasando de lo más romántico la vida de mi querida Dua Lipa. Soy Abby Hernández, conectando contigo hasta las 6 de la tarde. Y es que Elton John les cantó el clásico Your Song a Dua Lipa y Callum Turner durante la ceremonia de su boda en Italia. ¡Qué bonito, Matcher! ¡Que viva el amor! Me da muchísimo gusto, la verdad, que Dua Lipa esté en este momento de su vida tan enamorada, tan feliz, no sé. Y pensar que tuvo algún cucaracho en su momento. Fíjate, entonces, siempre es lo que te digo. Después del cucaracho llega el buen muchacho. Vámonos con Firestone de Kygo, sonando solo aquí en Match 97.5 más Pop. Conéctate, que por cierto, Matcher, esta canción es perfecta para relajarte, para darte cuenta que si en algún momento o en este momento tienes un problema, todo va a pasar. Firestone es esa canción que te hace sentir que puedes todo en esta vida. Que tengas una gran tarde.

0: estás escuchando Match 97.5 más Pop. Conéctate, Firestone de Caigo. Y oye, Matcher, en punto de las 5:44 vamos a platicar de una de las mejores canciones de la industria.
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Estás escuchando Match 97.5 más pop. Conéctate, Jamaican de Hugel y Solto. Y oye, Matcher, esta canción se volvió súper viral. Soy Abby Hernández, conectando contigo hasta las 6 de la tarde. Y se volvió viral por esa mezcla entre house elegante y la canción tiene esta energía como de, pues no sé, como de estar en la playita muy, muy tranquila. Y un dato curioso es que Hugel suele inspirarse muchísimo en ritmos latinos, afro house. Entonces, por eso tiene como esta tendencia a sonar tan increíble. Vámonos con End of Beginning de Joe, sonando aquí en Match 97.5 más pop. Conéctate.

0: Estás escuchando Match 97.5 más pop. Conéctate, Hips Don't Lie de Shakira, Shakira. Oye, Matcher, yo con esta canción me despido, pero te quedas con Carlita Márquez de 6 a 10 de la noche. Y mañana regreso contigo en punto de las 2 de la tarde. Muchas gracias por darme el mejor trabajo de todo el mundo. Y oye, por aguantarme, porque pues hoy estoy mormada, con dolor de garganta. Pero pues gracias a todos por sus mensajes de apoyo. Los quiero mucho, Matchers. Nos escuchamos el día de mañana. Adiós. Bye, bye.
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2: Hello, hello. ¿Cómo estás, Matcher? Bonita tarde. Yo soy Carla Márquez. Feliz inicio de semana, espero te la estés pasando increíble el día de hoy. Oye, qué rico el clima de la ciudad. El día de hoy ha estado nublado, súper a gusto. Y espero que llegues con bien a casita. Esta es la mera hora del tráfico, así que te estoy acompañando con la mejor música. Es más, una hora de música sin interrupciones comerciales para acompañarte a que llegues a tu destino. Y en dos rolitas te cuento cómo ganarte boletos para el concierto de Zayn Malik. Que tengas bonita tarde y buen día.